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1: Qué bonita tarde el día de hoy. Me da mucho gusto saludar a la gente que está de la onda tejana al pendiente de este gran programa que es para ustedes. Es para ustedes y sobre ustedes, mis queridos ahijados y ahijadas. Me da mucho gusto saludar en controles el tremendo Changi, el cual mi compadre el Chícharo siempre lo saluda así. ¿Me da, compadre?
2: ¿Cómo? Ánimo, mi Changi.
1: Eso, ánimo, mi Changi. Oye, saludando a su amigo Marco Martínez, el padrino tejano de la Mejor FM. Eso, ya estamos el día de hoy, mi gente. Y empezamos con esa canción de mi compadre Isaac de los Santos, Isaac of the Saint. O sea, Isaac de los Santos, con esa rolita de los tremendos Five, porque ayer fue un éxito total allá en el Corral. Saludando por ahí a la gente que estuvo anoche. Yo fui a un 15 años de mi sobrina, por eso no fui, pero tengo mis agentes infiltrados ahí y me pasaron toda la información. Mis ahijadas y ahijados de la onda tejana, que estuvo sensacional. La presentación también de David Farías, que estuvo conviviendo con la gente, cantando. Ahí mi compadre Isaac de los Santos, de los Tremendo Five, y obviamente los hijos de Emilio Navaira, que estuvieron sensacionales como siempre. Yo ya fui a una presentación de ellos, estuve entrevistándolos también a ellos, y la verdad, excelente show de mis amigos de MG. Saluditos a toda la gente que siempre, siempre se preocupan por ahí, por el ambiente tejano, y nos traen buenas agrupaciones del ambiente tejano de allá del lado de Texas, pero sobre todo también apoyados con tanto talento tejano regio que tenemos aquí en Monterrey. Tenemos llamada, mi Chagui. Bueno, ¿quién habla? Buenas tardes.
3: Buenas tardes, mi querido. ¿Cómo andas?
1: Bien, ¿quién habla, mi rey santo? ¿Quién es?
3: Adivina, el chupatruzas 3000, ¿de quién? A ver, ¿de quién?
1: Con razón huele, compadre, con razón huele hasta acá, compadre. ¿Qué dice mi chupatruzas?
3: Nada, nada, aquí echándote y escuchándote al 100%. Voy con mi suegro, Mauro Rangel.
1: Oye, ¿qué tal? ¿Qué tal, suegro? ¿Qué tal se porta el chupatruzas? Eso, ¿verdad?
3: No, oye, dice que está mudo, dice que le voy metiendo cambios al estándar.
1: Ándale, y es automático, imagínate, no, hombre. Oye, ¿qué onda, chupatruzas? ¿Qué bonita vamos a complacerte de la onda tejana el día de hoy?
3: Algo tejanón, ponte los Hampton Boys, los barandales del puente, para que se aloque mi suegro y se baje a bailar aquí en mero Valle Soleado.
1: De las canciones de los homies, compadre, que te dan ganas de abrir la primera cervecita.
3: Hombre, que nomás.
1: Sí, qué chulada. Ya está, saludos para aquí el mi rey.
3: Para toda la raza que escucha la Mejor FM 92.5 con el padrino de padrinos, el tejano mayor.
1: Eso, te mando un abrazo y un besito, aunque se enoje tu suegro, mi rey.
3: Ya va celoso, ya me quitó la mano.
1: Ya ves. Oye, cuídate mucho. Pórtense bien. Pórtense bien, Saludos. Ahí está, tenemos por ahí los WhatsApp 811-22-00925. Ya sabe la onda de este programa, usted nos manda por ahí el mensaje. Y lo vamos a complacer con todo gusto. Nos manda usted un mensajito y lo vamos a complacer con la onda tejana. De una vez, desde temprano. A ver, este llegó a las 5:37. Vamos a ver si es de nosotros.
4: Padrinazo.
1: ¡Ey! ¿Qué ha habido, hijo?
4: Buenas tardes.
1: Ahí
4: está uno de los talismanes, padrino.
1: Órale.
4: Esa que dice, hoy nos amaremos, hoy nos quedaremos hasta que...
1: Fermín y los talismanes.
4: Ahí se la encargo, padrino.
1: Con todo gusto, hijo.
4: Aquí andamos. Eso. Dándole duro al Didi.
1: Bendito Dios y que haya mucha abundancia, mi rey santo, por ahí para que llevar a la familia estabilidad, abundancia y sobre todo comodidad. Tengo otro más. Audio.
5: ¿Qué onda, padrino?
1: ¿Qué ha habido,
5: buenas
1: mi tremendo?
5: Ya aquí haciendo fila.
1: Eso.
5: Puro tejano y...
1: Qué chulada.
5: Quiero pedir la canción de la verdad.
1: A ver.
5: No sé si sea sólido o intenso. Y un saludito ahí
1: para mi carnalito
5: Fresa, que cayó a echarme unos boneles en la mañana. Y a toda la bandita que anda echando trago. Ya, ya.
1: Eso, fíjate que ahorita te checo esa rolita, Dile la verdad que chida. Creo que es esa. Dice por acá, por este lado, otro WhatsApp. Mi ahijado, ¿qué onda, ahijado? Dime.
6: Buenas tardes, padrino. Saluditos, hombre.
1: Saludos.
6: Oye, a ver si me puedes complacer ahí con la de llegaste a mí de Marcos Orozco, sí, por favor. Saluditos, compadre, que tengas un excelente fin de semana.
1: Gracias, mi
6: de
1: rey.
6: De parte del Heredia. Saludos para mi vieja Yajaira, que anda aquí conmigo en el transporte personal.
1: Saludos a Yajaira y a mi compadre, mi ahijado Heredia, que está por ahí trabajando, pero está sobre la idea, mi compadre, trabajando y al mismo tiempo atendiendo a su señora. Qué chulada, compadre, qué chulada. Mira nomás. de las personas especiales de la onda tejana. ¿Qué onda, mi rey? ¿Qué canción me vas a pedir que no se escuche en la radio?
0: Padrino, buenas tardes, padrino, saluditos.
1: Saluditos, hijo.
0: De la música que no se escucha en la radio.
1: Eso.
0: Ritmo de la Ola, de Johnny Martínez.
1: Órale, ya está. Un abrazo, mi rey. Tengo por acá, por este lado, otro. Dice, buenas tardes, padrino. Reportándome como cada fin de semana, aquí escuchándote desde Cedral, San Luis Potosí. Saludos para la familia Martínez Almanza. Y ahí te encargo la canción del grupo Enigma, la de Desesperadamente. Desesperadamente. Gracias, padrino. Saludos hasta Cedral, San Luis Potosí, que son bien tejaneros allá. Y siempre se está reportando con nosotros. Son las 6 de la tarde, 14 minutos, 811-22-00925. Mándame con tiempo tu WhatsApp. Y el día de hoy, complaciéndonos como siempre. Nos vamos, Michay, con la música el día de hoy. De las canciones que están solicitando de la Onda Tejana a través de la Mejor FM. El mejor programa de la Onda Tejana en la mejor estación. La número uno. Somos la número uno, ¿eh? Gracias a ustedes. Ellos son los Homies. The Hampton Boys, se llaman los barandales del puente. Hoy nomás, 10 grito.

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1: Hoy nomás en la voz del señor Marcos Orozco, con la voz de Cristal en la onda tejana. Qué bonita canción esa rola, Formando, me acuerdo cuando formaba parte de los musicales, ahora en su carrera solista, Marcos Orozco, con la mejor FM.

Hoy nomás. ¿Te acuerdas del grupo Imán? Viene el grupo Enigma, desesperadamente a través de la mejor FM 92.5. Hoy nomás, sí, como el plan. Hazte cuenta que está escuchando el plan al principio, ¿no? Eso, solamente las canciones que pasamos en la mejor FM.

Oye, estas rolitas de las que no se escuchan en la radio, solamente la mejor FM para ti, Radio Escucha Tejano. Hoy nomás, del señor Johnny Martínez, arrimo de la ola para bailar, ¿eh? Pura música para arriba, para arriba, para arriba. Somos la mejor FM 92.5. ¿A dónde voy a ir en la tarde, en la noche? ¿A dónde voy a ir? ¿A quién voy a ir? A ver. Saludos a la raza de Reinado Tejano. Mañana tenemos el compromiso de Miranda Carrillo. ¡Vámonos!

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7: La música de mi compadre Ben de León, del Grupo Sólido. Ahí está, para mi compadre Arturito. ¡Vámonos! Oye, mi compadre Treviño, repórtate, Treviño. Saluditos, vámonos, la mejor FM.

0: minutos. Oye, muchas gracias a la gente, mis ahijadas y ahijados de la Onda Tejana que está mandando audios. Es impresionante la cantidad de WhatsApp que recibimos en la Mejor FM. Gracias a los escuchas también. Desde muy temprano vengo escuchando la Mejor FM y gracias por los mensajes y la respuesta de nuestros radioescuchas hacia nosotros, hacia la estación de mis compañeros. Y estaba viendo también muchos ganadores ayer en el convivio, o más bien dicho en el evento del Corral, allá donde estaba la música de David Farías. También estuvo por ahí Isaac de los Santos, los Tremendos Five, y los hijos de Emilio Navaira, que estuvo sensacional ese evento. Gracias a la gente, bien pendientes porque tenemos todavía más. La próxima semana tenemos convivencia y tenemos por ahí la presentación de allá mi compadre Lupe Esparza, en el cual va a dar un concierto como está acostumbrada la raza. Mi compadre, su amigo Lupe Esparza.
1: Pues, ¿qué tiene?
0: Saludos a mi tremendo Chícharo, que es de los meros meros que manejan por ahí las promociones de Bronco aquí en la Mejor FM. Manos arriba. Oye, saluditos ahí a la gente que está mandando audios, 811-2200-925. ¿Y a dónde vamos a ir hoy en la noche? Dígame usted, hoy en la noche voy allá para Escobedo. ¿Para qué lado? Pero primero voy a la despedida de solteros de mis amigos de Reynado Tejano, a mi Cari y mi Hernández, que vamos a andar para qué lado. Ya nos vamos a ver a dónde encontramos a la gente. ¿Qué dice mi tremendo? ¡Él es el Tigre!
2: ¿Qué onda, Padrino? Buena tarde. Aquí saludándolo, como siempre, Emanuel Quevedo, el Tigre Tejano, para eso. Usted. ¿Qué onda, compadrino? ¿Cómo le fue de fiesta ayer?
0: Excelente, ¿todo bien? Compadre, muy bien.
2: Le encargo la de David Farías, la del soltero, por favor.
0: Soltero.
2: Y que sigamos escuchándolo. Acuérdese que está por ahí pendiente algo, ¿eh?
0: Sí, compadre.
2: Gracias.
0: Ahí te tengo.
2: Puro eso. Tejano de la 92.5.
0: Eso es con los hermanos Farías. Soltero. Soy soltero. Gracias a Dios. Oye, saluditos a los que están solteros. A todos los que estamos casados y que tenemos permiso de andar del pingo al tango. Felicidades. A los que los tienen bien amarrados y atorados, pues, ¿qué hacemos, compadre? ¿Echamos mentiras para llevarnos a un evento que, oiga, señora, si deja salir a su marido, vamos a ir a escuchar a la Tropa F? Si lo deja salir un ratito nomás hasta las 5 o 6 de la mañana. ¿Qué? ¿Estás pero bien? Así, imagínate. Bueno, así le dicen a un amigo, no tengo quien. Chagui, no tengo quien. Sabes que sí lo conoces, sí lo conoces. Ahí va otro audio, ¿qué más?
3: ¿Qué ha habido, padrino?
0: ¿Cómo andamos? Eso, hija.
3: Saluditos desde acá, del estado de Luisiana.
0: ¿Desde Luisiana?
3: Con placer. Y una lágrima de Jody Farías.
0: Jody Farías.
3: Bendiciones y buen fin de semana.
0: Un abrazo hasta Luisiana. Mi ahijado va en el trailer escuchando la Mejor FM. Ya está de Jody Farías, una lágrima, perfecto. Gracias a la gente que está escuchando tanto en San Luis Potosí, nos escuchan allá en el norte también, por allá, por aquel lado de Texas. Gracias, y ahorita mi compadre que va por allá por Luisiana, gracias por todos esos, demuestra cariño hacia la estación, hacia este programa llamado Puro Tejano. ¿Qué más?
4: ¿Cómo está el padrino Tejano? A ver si puedes complacer con la de Un Millón de Primaveras, creo que es de Potente. Saludos y excelente programa.
0: Ahí está, sí, creo que sí, déjame te la voy a checar bien. ¿Qué más tenemos por acá de este lado? Otro audio.
5: Padrino.
0: Rara.
5: Voy a mandar saludos para todos los choferes de la 225, Huinalá, de parte del Seco, fuerte la de dos gatos en un costal, de Hometown Boys. Aquí para amigo Pablito que viene conmigo de taco. Saludos, padrino, aquí escuchándote como siempre.
0: Oye, saludos a tu hijo Pablito, compadre del Seco, ahí de la 225, un abrazo. Gracias por siempre estar escuchando la Mejor FM, ¿eh? Gracias. Y pues bueno, pendientes porque tenemos por ahí. Oigan, ya vienen ahí unos eventos allá en Guadalupe, allá en el jardín, pues no puedo decir el nombre, va, pero todavía no, pero vamos a ver.
1: Mira.
0: Vamos a hacer, a ver si hacemos un eventito tejano, a ver qué dice la gente, pues nos vamos organizando, ¿cómo ven? Gracias a las rutas de camiones por ahí, a choferes, ahí operadores, como las 225, como siempre están escuchando. También creo que la 113 es la que estaba mandando audios la vez pasada, y no es que me equivoco. ¿Qué más, mis ahijados?
6: Panino,
1: Buenas tardes.
0: ¿Qué dice
1: mi Abelardo? Qué bailazo el de ayer, Panino. Mis respetos para el Isaac, para la gente de los Navaira.
0: Hoy nomás.
1: Para David Farías, para toda la racita que anduvo ahí, que anduvimos disfrutando el baile.
0: Excelente.
1: Y agradecerle por los accesos, Panino.
0: Adelante.
1: Te mando un abrazo. Ya sabe, aquí andamos al pendiente.
0: Oye, mi ahijado Abelardo fue el que se ganó uno de los accesos dobles para ir con su esposa o con su acompañante. En este caso, pues con su esposa, obviamente. Y estuvo sensacional. Me estaba platicando, me estaba mandando videos y fotos. Y la verdad, estuvo sensacional la presentación. Así como mi ahijado Abelardo y también por allá Mario Villanueva, que se ganó unos accesos también. Aquí tengo los nombres. Yo les recomiendo que estén atentos del programa porque tenemos buenos accesos para los próximos eventos, para que estén ahí con al pendiente de los programas. Y qué bueno que se ganaron esos accesos por parte de La Mejor FM y el Corral Western Town. ¿Qué más tenemos por acá por este lado? ¿Otro más?
6: Estuve entrevistándolos también.
7: Padrino, buenas tardes, buenas tardes. Cómo. Saludos a toda la banda, Padrino, que andamos trabajando en las aplicaciones.
0: Excelente.
7: Uber, Didi, todo lo que sea de transporte.
0: Bendito
7: Mucho
0: Dios.
7: Cuidadito a toda la banda. Oye, para ponerle un poquitito de saborcito aquí a la tarde, Padrino, ¿qué te parece? ¿Llegó el desorden con De Parranda?
0: De Parranda llegó el desorden. Órale, me parece muy buena idea. Gracias, mi ahijado. Cuídate mucho, compadre, a todos mis ahijados de las aplicaciones. A choferes de taxi, operarios de camión y también de transporte privado de empresas. Cuídense bastante, por favor. Vean muy bien, descansen, sobre todo descansen, porque desgraciadamente se han hecho los accidentes porque no descansamos bien. Pero bueno, sigan escuchando La Mejor FM y en este programa llamado Puro Tejano, complaciendo de una vez, mi Changue, 6 de la tarde, 43 minutos, y nos vamos con el señor Jody Farías. Esta rolita que estaban pidiendo, chécate. Al principio mucha gente lo confundía con Ricky Muñoz, Intocable o Intocable cuando empezaba, pero es el Jody Farías a través de La Mejor FM, Puro Tejano, con el Padrino Tejano, el único programa 100% tejano, La Mejor FM. La mejor, vamos.

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1: Más la música de los cómics a través de la mejor FM, la música de Hampton Boys, dos gatos. Esto que estaban pidiendo a través del WhatsApp 811-2200925. Y hace rato escuchamos a la Tropa F con David Farías.

competencia tejana, mi rey. Ahorita, mis ahijados, después de las 7 de la tarde, la competencia tejana. Somos la mejor FM, puro tejano, de parranda. ¡Súbele, compadre! ¡Eh! ¡Eh! ¡Eh! Y esa mano arriba, arriba, arriba, arriba.

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1: Hoy es 6:00 p.m, no, ya 7:00 p.m, ¿eh? Ya estamos en la segunda hora tejana a través de La Mejor FM. Puro tejano, ya se la sabe. Llegó la hora sin guanganchona, pero antes quiero mandarle un saludo para mi compadre, mi ahijado Julio de las aplicaciones. Dice que quiere una rola para su señora esposa, la que lo domina al 100%, la que le quita el dinero. No, no se lo quita, él solo se lo entrega directamente, porque si no se lo entrega, sabe que se le puede caer un diente a mi compadre. No, no es niñita, es un hombre comprometido con su familia. Así le alojo.
2: Así como me bufi.
1: Hoy saludos, mi Julio, aplicaciones que quieren la endiablada de Big Circo. Ahorita lo vamos a complacer, compadre. Un abrazo, mi rey santo, precioso. Saluditos, que ya se le está abriendo el ojo porque traía cerraditos los dos ojos porque le habían puesto ahí unos correctivos su señora, pero ya está empezando a ver un poquito más del ojo derecho. Saludos, mi Julio, aplicaciones. Ahí lo marcó por teléfono. Ahora sí, ahijados y ahijadas, 7:01 p.m. y empezamos. Prepárense porque llega esta competencia de madrazos musicales tejanos. Una canción Tejano Class contra una canción de Conjunto Tejano. ¿Dónde está la raza de los clasistas? ¿Dónde están los claseros? ¿Dónde están los conjunteros? Prepárense porque así comenzamos. Y tenemos el lado A presente con el Tejano Class. Y ellos son el fantástico grupo Más. Adelante. Hoy no más.
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1: Ayer y hoy, grupo Más.
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1: En la voz de Joe López.

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1: Y en Los Reyes y sus compas, y ahora es el baterista formal de Joe García, los García Brothers, que lo vi en la fiesta de mi compadre Ricky. Mi compadre Henry, un abrazo, mi rey santo, bendiciones. Talento tejano regio tocando con el talento de allá de Texas. ¿Cuál se queda? 811-2200-925. Empiezan las votaciones. ¿Nos quedamos con Grupo Más o con los García Brothers? 811-2200-925 es el WhatsApp de cabina. ¿Cuál? Ya empieza a votar a gente preciosa. Mis ahijados, ya llegó el primero. A ver qué dice el primero. ¿Cuál se queda, mi rey? A ver.
2: Buenas noches, padrino. Porfa, por el lado A.
1: Ahí está, Tejano Class, lado A. Mi ahijada acaba de votar por ahí por Grupo Más. Y Joe López.
3: Hola, padrino, por el lado B, conjunto Tejano.
1: Eso, lado A y lado B, dos señoritas, dos ahijadas que acaban de votar porque quieren escuchar rolitas, Tejano Class y conjunto Tejano.
4: Oiga, padrino, bien, 1, 2, 3. A ver. Lado B, y sácatela. ¡Epa! De manga larga para chuparnosla.
1: Ok, ahí está.
4: Toda la cerveza.
1: Eso.
4: Ñaca. Lado B.
1: Ahí está lado B.
4: Y ahí.
1: A ver, mi ahijado. ¿Cuál?
5: Es mi rey santo. Padrino, por el número 2, García Brothers. Muy buen conjunto.
1: Tres.
5: Los mejores.
1: Eso.
5: Pasa mi audio.
1: Oílo, anda sediento.
6: Papito, vamos por Grupo Más. Saludos.
1: Ahí está, Grupo Más tiene 2 votos contra 3 de conjunto Tejano, los García Brothers. A ver, Angustias, acabo de mi compadre Angustias. ¿Cuál Angustias?
7: Lado A, Grupo Más.
1: Ahí está.
7: Saludos, padrino Tejano y mi Shaggy de oro. Se les extraña.
1: Igualmente, mi Angustias, precioso, que estuvo con nosotros aquí en el equipo de la Mejor FM. ¿Qué más? Ahí va, a ver, ¿quién más?
8: Buenas noches, padrino. Buenas. Grupo Más, saludos para los tejanos pobres de Apodaca.
1: Salud para los tejanos pobres de Apodaca, dice mi ahijado.
8: Santa cabina, igual ya empieza a votar la gente preciosa.
9: Adelante, padrino, vámonos por el lado A, Tejano Class.
1: Ahí está.
9: Vámonos por el lado A.
1: 1, 2, 3, 4, 5.
9: Saluditos desde el 109 de Carne Selecta, Los Ángeles, de parte de Ricardo Torres.
1: Este mi Ricky Llano. Ahí está, tiene 5 grupos más y tiene 3 los García Brothers. ¿Cuál se queda? Ahí está.
10: Padrino Tejano, voto por la número 2.
1: Ya se está.
10: Hoy cumpleaños, padrino Tejano.
1: ¡Felicidades, ahijado!
10: No sé si me puedo complacer con la canción que dice: se me fue mi cocinera, no me quiere cocinar.
1: Joe Martínez.
10: Se me fue el panadero.
1: Ahí va.
10: Ahí para acordarme cuando iba al ranchito disco.
1: Eso,
10: 46 ahijado. Primaveras nada más.
1: Bendito sea Dios, compadre. Felicidades, mi compadre.
11: Lado B, padrino, lado B, los García Brothers.
1: Híjole, 3-4-5 contra 3-4-5. Están empatados el día de hoy. Felicidades, el cumpleañero, mi rey santo. Mi ahijado, felicidades.
12: Padrino. ¡Ey! Tejano Clats, ayer Jordi, Grupo Más, compadre, padrino, saludos.
1: Eso, se acaba de desempatar, Grupo Más.
13: Padrino, Mickey conjunto.
1: Se acaba de empatar. Se acaba de empatar. Esto es una locura.
14: Lado A, padrino, lado A.
1: Se acaba de desempatar, Grupo Más, no se deja contra conjunto Tejano de los García.
15: García Brothers.
1: No es cierto, se están empatando, otra vez.
16: Por Tejano Clats, padrino.
1: Se acaba de desempatar el grupo más. Joe López.
17: Padrino, manda saludos a los Gamblers, que aquí estamos presente.
1: Mis Gamblers de oro, felicidades. Ya es el último. O se empata o se queda Grupo Más. Usted dice, ¿cuál?
18: Voto por Más, padrino, voto por Más. Se queda el Grupo Más
1: el día de hoy. Hoy nomás. Súbele, compadre.

¡Felicidades a mis Tejano Class! 1, 2, 3, 4, 5, 6, 7, 8, 9 contra 1, 2, 3, 4, 5, 6, 7 de los García Brothers. Aquí gana la consentida de la onda tejana de la mejor FM, ¿eh? Gracias, mi gente hermosa. 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
10: 7:16 p.m. Hoy nomás el señor Joe Martínez. Se me fue mi cocinera, ya no quiere cocinar. 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
2: 7:19 PM. Ahí quedaron las rolas que estaba complaciendo con la gente que nos mandó por ahí mensaje a través del WhatsApp de cabina 811-22-00925. Saludos del señor. Por ahí mi compadre Chagui que está en controles, su amigo Marco Martínez, el padrino tejano. Seguimos con el programa. Oigan, toda la gente que estuvo votando y que su audio no se ha escuchado, mándame un puntito para que se vuelva a registrar. Los que solamente no han escuchado que hayamos reproducido su audio, por favor, mándeme por ahí el puntito para que se pueda ahí volver a reproducir como lo hizo mi ahijado, perdón, de la terminación 7998. Dice, padrino, muy buenas tardes. Como siempre aquí sus ahijados Toño Solís y Mari Tienda desde Escobedo, apoyándolo como cada fin de semana. Muchas gracias, mi Toño precioso. Y también por ahí Mari Tienda dice, ahí sí nos puedes complacer con algo de Conjunto, algo del señor Lázaro Pérez, 5 minutos. ¡Ah, qué rolón! Te doy 5 segundos de esa. Ah, no, 5 minutos. Desahogante. Ahí está, de Lázaro Pérez. 5 minutos, mi tremendo Changi. ¡Menso! Estás bien menso, hombre, qué bárbaro. Tengo por acá, por este lado, más WhatsApp de cabina. Hombre, estamos inundados de muchos WhatsApp. Ni los he reproducido por el tiempo, pero bueno, ya estamos aquí, mira. Faltan estos de una vez. Y ahijada, y ahijado, ¿cómo andamos?
3: ¡Padrino! ¡Ey! ¿Qué ha habido? ¿Cómo andamos?
2: Ventos huracanados.
3: Aquí, Poncho Sarazúa, desde el Poniente.
2: ¡Ah, mi compadre Poncho!
3: Sí, dice, reportándonos y saludándote primero.
2: Mi Alfonso, precioso.
3: Una rola que no parece algo de la tropa F de Toma Mi Amor.
2: Toma
3: a toda
2: mi
3: la
2: amor.
3: Raza, mi carnal Alex Arazúa, acá para García.
2: Eso.
3: Y a toda la zona tejana de ahí, de Tierra Libertad.
2: Un abrazo.
3: A todos los Arazúa. Saludos, padrino.
2: Saludos, mi hijo Sarazúa. Saludos a toda la familia Sarazúa. Un abrazote, ¿eh?
4: Buenas tardes, padrino. ¿Cómo andamos? Hay que encargo algo de los Hunters.
2: De los Hunters.
4: Te quiero para mí.
2: Te quiero.
4: Aquí para todos los que andamos en las aplicaciones jalando.
2: Qué chulada, mis amigos, mis ahijados de las aplicaciones. Tengo por acá, por este lado más.
5: Me pones una música, por favor.
2: ¿Cuál?
5: El camino con la estrellita.
2: La estrellita.
5: Por favor. Su amigo, Felipe.
2: Eso, Felipito, un abrazo. Ahorita le vamos a poner más tardecita por ahí la música por ahí de los Reyes del Camino. Estrellita, dime, por favor.
6: Padrino, buenas tardes.
2: Buenas tardes.
6: Ponte la de ¿Quién te puede amar? Por favor, ahí de García Brothers.
2: De los García
6: Saludos.
2: Brothers. ¿Quién te puede amar? ¿Cómo te amo yo? ¿Con ocasión? Ahí está. Dice, nos mandan la fotografía donde va escuchando la 92.5. Dice, como cada sábado y domingo presentes el ahijado Pepe Tobar. Una rola, padrino. Una de David y Garza, la que quieras, Chagui. Del maestro David Garza. Le mando un abrazo a mi Pepe Tobar. Gracias por estar siempre escuchando la mejor FM. Dice, buenas tardes, padrino. Me complaces con Una Estrella Lloró de Freddy Martínez. Saluditos desde la Macroplaza. Andy Pa 54. A darle. Ahí está. Ahorita vamos a complacer con esa rola de Freddy Martínez. Una estrellita lloró. Ahí en mi check-in. Tengo por acá de este lado otro WhatsApp. Buenas tardes, mi padrino. ¿Me puedes complacer con la canción Alas de Papel de la Mafia? Soy Martín González, mi tremendo Martín González. Ahí está, dice mi compadre de las aplicaciones, Martín. Un abrazo, mi rey. Me da gusto saludarlo. A lo mejor anoche nos topamos por ahí, ¿no? Porque vamos a andar de cotorreo. Tengo por acá por este lado, padrino. Excelente sábado para ti. Bendiciones. Escuchando como siempre, esperando el fin. Porfis, la de ¿Dónde estás? De New Variety Band. La de ¿Dónde estás? De New Variety Band. Tengo por acá otro WhatsApp de cabina. Espérame, por aquí lo tenía. Lo que viene diciendo se me fue. Aquí está. Aquí está, ya lo encontré. Este se me había pasado de hace ratito, pero ya lo tengo aquí. ¿Qué dice mi Treviño?
7: Oye, compadre, un favorcillo, a ver si me puedes poner la canción de Sólido, la de Hasta la Cima del Cielo, por favor.
2: Un placer, compadre, un abrazo, mi rey.
7: Gracias.
2: Hasta la Cima del Cielo, Treviño, con todo gusto, ¿eh? Hasta la Cima del Cielo, por favor. Dice. Padrino, excelente sábado para ti, bendiciones, escuchándote. Ah, sí, ya lo dije este ya lo dije, perdón, ya lo dije, Chapulín.
8: Comparito, ¿cómo andas?
2: ¿Qué dice mi Lalo?
8: Un abrazo. ¡Mesa! Saludos.
2: Saluditos.
8: ¿Te acuerdas? Soy Lalo, el de la Nana Vaga, de Irtec.
2: Uy, no.
8: Fuerte abrazo, compadre. Gusto enorme escucharlo.
2: ¿Cómo no?
8: Ahí si me puedes poner una de de Lino Nodés y su Tejano Music, compadre. Fuerte abrazo. Saludos.
2: Sí, Lalo, cómo no, compadre. Te dejaste el pelo largo, no te conocía, compadre. Buenos bollos que se aventaba mi compadre también, ¿eh? Mi ahijado. Algo de Lino Nodés, pues... Cualquier música tejana, porque todo lo conjuntero lo toca Lino Noé. Si es que ahorita le vamos a complacer con una canción conjuntera. Ya está, mi Lalito. Un abrazo, mi rey. ¿Qué más tenemos?
0: Excelente tarde, padrino tejano. Muy buenas tardes.
2: Eso,
0: habla Joé Pry.
2: Y Joé.
0: Del mero orgullo Santa Catarina, compadre.
2: Eso.
0: Buenas tardes, excelente programa.
2: Gracias, mi Joé.
0: Oye, padrino, quiero enviar un saludo para Tejano y Sandra. De todos los Pride tejanos, compadre.
2: Eso.
0: Y también, compadre, para felicitar a Toño y a Dani, que hoy están cumpliendo 28 años de casado, compadre.
2: Bendiciones.
0: Vamos a festejar ahorita un rato más en la terraza, compadre. Va a estar a todo lo que da, compadre. Traemos 6 grupos ahorita y.
2: Sí, me habían invitado,
0: compadre,
2: ¿eh?
0: Este pachangón.
2: Sí, me dijeron.
0: Mira. Muchos saludos para ellos, compadre. Y andamos ya, compadre, ya con todo, ¿verdad?
2: Bendito Dios.
0: Estás invitado, compadre. Ya te mandé la invitación.
2: Sí, así como te tengo el compromiso.
0: En la radio, en el Luz Pride, para que te veas, compadre. Vamos por ti, te vamos a traer, compadre. Para que te mames desde hace un rato ahí.
2: ¡Ay, hijo eso!
0: Ya está, compadre. Un saludo para todos los Pride tejanos. En
2: eso.
0: Allá, aparte de Joe Pry.
2: Y Joe Pry.
0: Presos tejanos también, compadre. Muchas de Escobedo.
2: Un abrazo.
0: Muchas gracias, compadre.
2: Gracias.
0: Feliz aniversario de Joe Posada.
2: Feliz
0: Saludos.
2: Aniversario de Joe Posada. Para mis Pride de oro, sí, hombre, Chihuahua. Más que tengo un compromiso ya desde ese tiempo. Por eso le dije a mi compadre que me encantaría, me ha dejado ir y acompañarlos. Pero vas a ver que próximamente vamos a andar con ustedes. Vas a ver. Lo prometo.
9: Padrino, buenas tardes.
2: Buenas tardes.
9: Oye, compadre, ¿no me podrás poner la rola de Cayó una lágrima del grupo Oxígeno?
2: Oxígeno.
9: Por favor, para escucharla. Estamos escuchando este sabadito.
2: Bendito Dios.
9: Cervecero. Saludos para toda la gente que escucha la música tejana.
2: Eso.
9: Saludos. Buenas tardes.
2: Gracias, mi ahijado. Un abrazo. Gracias. Son tantos WhatsApp. Vamos a ver si los podemos leer todos.
10: Buenas tardes, compadrito. Buenas tardes, padrino.
2: Bendiciones.
10: Es la primera vez que te mando un mensaje, compadre. Espero me puedas complacer con una canción.
2: ¿Cuál?
10: Es una rolita de Los Nobles. Casi no pones de Los Nobles. A ver si me puedes complacer con una rola que se llama Por Ningún Motivo de Los Nobles. Muchas gracias, compadre. Que
2: un abrazo.
10: Buena tarde, éxito.
2: Gracias por escucharnos por primera vez, compadre. Espero que te guste el programa y aquí te quedes con nosotros, ¿eh? Gracias.
11: La ruta 13, padrino.
2: Esa, la 13.
11: Saca una ruta 13.
2: Esa, mera.
11: Hermana. Hermana. Como una rolita, la de Prieta Casada, padrino.
2: Eso, de Alves Zamora. La ruta 13 es la que decía. Nos vamos con música de una vez, mi hermano Chagui. La ruta 13 es la que iba a decir ahorita, compadre, que va para allá, para. ¿Qué? ¿República? No, allá para arriba, burócratas, todo eso. ¡Vámonos! 7 de la tarde, 27 minutos. Oye, con 2 horas no alcanzamos tantos WhatsApp, gracias a Dios. Ahí está esta tardecita que está. Él es el consentido de la onda tejana, de las canciones que me gustan bastante, Lázaro.

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6: Más de las canciones pedidas ahí a través del WhatsApp. Talento Tejano Regio, mi compadre Ricky Flores, que cumplió años entre semana. Ahí lo felicitamos y fuimos a su fiesta. Allá en el Majo con mi compadre Johnny Majo. Hoy nomás, los Hunt.

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1: ¿Qué onda, compadrito? Muy buenas tardes. Oye, a ver si me puedes poner la de cuando te miré del Tigre Sainz, por favor. ¿Cómo ves? Un saludo acá por la gente de Apodaca.
2: Eso, nos vamos con la Tropa F. Estamos soltando los audios porque son tantos, ¿eh? Vámonos, la Tropa F.

noches, ¿cómo andamos? Oye, padrino, a ver si me pudieras poner la canción de Conjunto Oro, la de Un Cachito de Tu Corazón. Saluditos, padrino, excelente sabadito.

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1: Hoy es 7 de la tarde, 55 minutos. Váyanse al Facebook Live de Marco Antonio Martínez, el Parino Tejano. Estamos en vivo para que veas el ambiente de cabina. Saludos para Sofi, para Javier Hernández. Allá que va a andar en el general hoy con los Zamorales, de mi compadre Pepe Zamora y Efraín Morales. Zamorales, hoy en la noche. También por ahí, mucha raza va a andar en el Majo. Me están invitando al Majo también. Allá con mi compadre Johnny Majo. Dice, ahí me puedes poner. ¿Cuál? Padrino, ya se la sabe. Buenas tardes, como siempre aquí apoyándolo Toño Solís y Mari de Tienda, que hace rato los complacimos. Saluditos. Ya los complacimos con la de 5 minutos. Ahora me pide la de Hunter. Sigue siendo perfecta. Ya y atejanado, ¿verdad? Vamos a la música. Digo, vamos a los siguientes WhatsApp. Buenas tardes, padrino. Una de Bobby Pulido. Se me olvidó olvidarte, saludos de acá de Solidaridad. Dice, en el norponiente de Monterrey, puro tejano. Saludos mi Marco, el Padrino Tejano. Saluditos para mi esposa Miriam de León, que la amo demasiado. Dice, mi nombre es Alejandro Camacho. Un abrazo mi Alex, bendiciones. ¿Qué dice mi tremendo Treviño? Bueno,
2: compadrito Marcos, ¿cómo andamos?
1: Bendiciones, compadre.
2: Aquí saludándote, compadre.
1: Gracias, mi rey.
2: Ganas aquí en el taxi. Pues, fuerte abrazo, compadre, y saludos.
1: Nos vemos más tarde, mi Treviño.
2: Como cada semana. Saludos, compadre.
1: Ahí está complacido con hasta la cima del cielo que me pidió, ¿verdad? ¿Quién más?
3: Buenas tardes, Padrino.
1: ¿Cómo andamos?
3: Aquí reportándonos como cada fin de semana, Luis Tejano Escobedo.
1: Ese es mi Tejano, Luis.
3: Una rolita de los hermanos Arriola, Corazón de Cristal.
1: Y de los Palominos.
3: Toda la recita que anda laborando en las grúas.
1: ¡Ánimo! Bendiciones a todos los de las grúas, de los Palominos. Están pidiendo Corazón de Cristal, ¿verdad?
4: ¿Qué tal, compadre Marquitos?
1: ¿Cómo
4: saludos.
1: Andamos?
4: Excelente tarde. Oye, ¿me puedes complacer con la canción de Al Regresar?
1: Mi Luis Vallejo.
4: Hola, Dani, por favor, de los tremendos Five.
1: Oye, buena esa rola, ¿eh?
4: Un saludo para ti y para toda la raza que está escuchando.
1: A ti y a tus nenas, tu compadre. Un abrazo.
4: Saludo y que se escuche lo mejor de la onda tejana. ¿Y dónde más? Sino en la mejor, la 92.5, con mi compadre Marco Martínez.
1: Oye, me da ¡ánimo! Gusto. Me da gusto escucharte, mi Luis Vallejo. Sabes que te admiro mucho también, mi compadre Luis. A sus niñas, a su familia hermosa, que tengo el placer de conocerlos. Gracias, compadre, un conocedor de la onda tejana también, ¿cómo no? Ahorita vamos a hacer lo posible para complacerlos, ¿eh? Dice... Ay, perdón, me ganó la tos. A ver, acá de este lado, otro WhatsApp.
5: ¡Ya, vieja, ya, déjame! ¡Vámonos con el grupo más de Joe López!
1: Ah, es que era de las, ¿cómo se llama? Me están golpeando a mi esposa por la canción de... Ay, sabas. Ahí está, dice gracias... Otro por acá, por este lado, más.
6: Padrino.
1: ¿Cómo andamos?
6: Buenas noches. Los García, conjunto.
1: Ah, es que estaba por ahí votando.
6: Celón Álvarez, aquí camino al aeropuerto por el esposo del que viene de Houston.
1: Eso, compadre, un abrazo. Dice, hola, padrino, bonito fin de semana. ¿Me podrías poner la canción de Ya no vuelvo a tomar, de Rubén de la Cruz? Aquí estamos mi esposa y yo escuchando como cada fin de semana el mejor programa tejano. Saludos, mi abrazo. Ahí le mandamos un abrazo. Ahí mi ahijada Lina Díaz, te mando un abrazo a ti, a tu parejita, a tu familia preciosa, ¿eh? Gracias por estar escuchando la mejor FM.
7: ¿Quién más? Padrino. Oye, a ver si me puedes complacer con la de Tu Retirada de los Tex-Mex Cadillacs, por favor.
1: Ya nos vamos.
7: Saludos para los tremendos de parte de tu amigo y servidor, La Burra Vieja.
1: La Burra Vieja, compadre. Tantos mensajes que me mandan al final, hombre, Chihuahua.
8: A ver si puedes poner la canción de Eddie González, El Tiquetito, Cumbia Tejana.
1: Oye, tantos WhatsApp que nos mandan, bendito Dios.
9: Buenas noches, padrino. ¿Cómo andamos? Una ahí de los Hunter, enloquecido, porfa.
1: Ya pusimos de Hunter, ¿eh? Un
9: saludito ahí a mi compadre, el Silvestre, que anda ahí en el taxi, escuchándote.
1: Ya nos vamos.
9: Ya mandó audio. Saluditos, padrino. Ahí nos vemos en el Majo, la noche.
1: ¡Ándale! Hoy nomás. Otro WhatsApp ya, porque ya son los últimos. Dice, saludos para mi hijo. ¿Qué? Jaciel Almanza, que ya se puso a dieta, dice. Dice el Mike Almanza, saluditos. ¿Qué más? Ya último WhatsApp. Y este más.
10: Sí, échale, padrino, aquí estamos en las aplicaciones.
1: Eso.
10: Pláceme con la de David Mares, lo que no se vale, por favor.
1: Híjole.
10: La recita, que andamos.
1: Gracias. Ahí está, mañana me escuchan de 6 a 8 a través de la mejor FM.
11: Padrino, aquí andamos con toda la actitud. Oiga, padrino, a ver si me complace, por favor, con una canción de Hampton Boys. Se llama Frijolitos Pintos. Ahí, por favorcito, para toda la racilla chiquilla, como dicen. que también escuchan Tejano.
1: Eso.
11: Tejano en la 92.5.
1: Eso.
11: Salud, bendiciones, ánimo.
1: Bendiciones, mi rey santo. Y falta este, ahí voy, compadre, el último.
12: Padrino, ¿cómo estás?
1: Bien, todos.
12: Ya sabes, te he enamorado, bien presente siempre.
1: Gracias,
12: compadre. Una rolita, la de
1: taxista enamorado.
12: El de los Hunters. Ahí nos vemos al rato.
1: Gracias.
12: No. Saludos, padrino.
1: Se nos acabó el programa, muchas gracias. Una rola y nos vamos. ¿Cómo ves? Gracias a mi jefe Oscar Musquiz, que le mando un abrazo. Felicitaciones a su familia. Estuvo ahí de placeres buenos. Su hija se casó y le mando un abrazo. Bendiciones para siempre. Gracias, mi Changi de Oro. Te mando un abrazo. Su amigo Marco Martínez, el padrino tejano. Mañana de 6 a 8, puro tejano, a través de la número 1, la mejor FM. Es maestro David Garza. Con esta nos despedimos el día de hoy. Gracias, gracias, puro tejano. Nos vemos en la noche. Allá vamos a andar en Escobedo, si Dios quiere, ¿eh? Y mañana, mañana la fiesta de Miranda Carrillo. Mañana nos vemos allá en Cuadra, allá en la Cuadra Mezquital. Ahí vamos a ayudarla con este gran evento a beneficio. ¡Vámonos!

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1: Hola, hola, bienvenidos una vez más a este espacio de Ya Oíste. Yo soy Génesis Sainz. Estoy más que feliz, emocionada de tratar un tema, pues del que se habla muy poco, la sarcopenia. A veces te sientes con menos fuerza, te cuesta más trabajo cargar cosas, subir escaleras, levantarte de una silla. Pues todos esos puntos hoy los vamos a aclarar. Y para eso tenemos una invitada muy especial. Nos acompaña la doctora Claudia Santillán Arriaga, que es especialista en medicina interna. Doctora, bienvenida, muchas gracias.
5: Muchas gracias, buenos días, gracias por la invitación. Y bueno, vamos a hablar de lo que es la sarcopenia, como lo mencionaban ahorita, conocido desde ya muchos años, últimamente en boga en México. ¿Por qué? Porque vamos todos para ese diagnóstico o ese síndrome que actualmente se conoce. A la sarcopenia se le menciona como sarcopenia del latín y griego, que es sars, carne, penia, disminución, que es disminución del músculo. O también se le conoce como miopenia, músculo mío, okay. Penia disminución. Y esto va unado a otros términos que se llaman dinamopenia, que es disminución en la fuerza. Y por consiguiente, también la cratopenia, que es la disminución en el músculo, disminución en la fuerza. Y por consiguiente, disminución en la actividad funcional diaria. Anteriormente se conocía que era un síndrome geriátrico, porque todos los cambios que vamos teniendo a partir de 65 años van generando parte de estos síndromes geriátricos. Pero conforme han avanzado los años y los tiempos, se han hecho varios estudios condicionando que no solamente el paciente geriátrico, sino también el paciente que tiene enfermedades metabólicas, como pueden ser la diabetes, la obesidad, la insuficiencia cardíaca y recientemente más estudios sobre la enfermedad renal crónica.
1: ¿Cómo lo podemos como centrar de que no solamente es algo para la gente mayor, sino que es como un desgaste prematuro, se podría decir?
5: Sí, un desgaste prematuro. Ya fisiológicamente a partir de los 50 años empezamos a tener cambios en las células de todo el cuerpo, pero ahora México desafortunadamente somos el primer país de obesidad infantil. Al ser el primer país de obesidad infantil vamos generando mayor peso en nuestra estructura muscular y en futuro podemos llegar a desarrollar lo que es la obesidad, lo que es la diabetes mellitus y por consiguiente las enfermedades cardiometabólicas como la insuficiencia cardíaca. Entonces, todas las enfermedades al tener un desgaste progresivo y crónico van a dar una disminución en la masa muscular corporal. Se comenta que después de los 50 años vamos perdiendo por cada año un 2% de masa muscular.
1: Wow.
5: Y después de los 65 años esto puede incrementarse hasta 13% a 24% anual, pero si tenemos otras enfermedades o no hacemos actividades preventivas, podemos llegar a un grado mucho mayor que puede llevarnos inclusive a la muerte.
1: ¿Cómo vamos a diferenciar que a lo mejor estamos en una buena etapa para tomar acción y decir, bueno, voy a hacer ejercicio o esto? O en dado caso, ¿cómo sé que yo tengo, ya estoy empezando con la sarcopenia o esta parte prematura?
5: En un paciente mayor de 65 años ya podemos pensar en la sarcopenia. ¿Por qué? Porque tenemos alteraciones en todos estos factores sensoriales, marcha, se van modificando. Si estamos mucho tiempo en una sola posición, vamos a hacer contracturas musculares. Entonces, cuando yo me quiero estirar para ese ejercicio, me duele. Y si me duele, ya no lo hago o ya no lo realizo. Y un adulto mayor, que son afortunadamente no es una gran mayoría, porque ya actualmente vemos en los parques, en los gimnasios, en algunos bosques, mucha gente mayor haciendo actividad física. Entonces, ese poco que nosotros le invertamos en el ejercicio, que se considera que son 30 minutos al día, o 150 minutos semanales distribuidos en lo que nosotros podamos administrarlo de acuerdo a nuestros tiempos, nos va a ayudar mucho. Pero no solamente se considera que sea la caminata, la yoga, natación, que son ejercicios aeróbicos, sino también ya incrementarle un poquito en peso, ya sea con un poco de mancuernas, con polainas, o inclusive podemos, en casa, si no puedo comprarme mi mancuerna o polaina, puedo llenar unos botecitos de agua o un recipiente con arroz, con frijol, con lenteja, con alpiste y cargarlos.
3: Claro.
5: Y en las piernas podemos hacerlo con la tela que tenemos en casa que ya no nos sobra, llenarlo igual, se considera que sea de arena, pero no vamos a tener arena tan fácilmente, llenarlo igual con la semilla más chiquita que tengamos y ponerle un resortito o ponerle un velcro o unos broches para que lo podamos agregar tanto a los brazos como a las piernas. Y unos minutos, de 5 a 10 minutos que lo hagamos en casa en lo que vemos las noticias, la televisión, nuestro programa favorito o inclusive ya hay programas de ejercicio, sobre todo para adulto mayor. Hay que hacerlos y con ese pesito que le pongamos nos va a ayudar a disminuir ese riesgo de la sarcopenia a corta edad. Cualquier paciente que tenga enfermedades crónicas, vamos a mencionar diabetes, obesidad, enfermedad cardíaca, paciente geriátrico, que curse con una recaída como son una enfermedad o que requiere estar en el hospital por algún proceso infeccioso o descompensación, o inclusive que pueden llegar a requerir aditamentos como ventilación mecánica, están postrados en cama. Entonces su músculo no lo moviliza.
3: Claro.
5: Entonces muchas veces podemos ver al paciente hospitalizado y el familiar va y nos apoya a darle de comer en la boca, lo tiene apapachando en la cama, y no, al contrario, llegando hay que moverlo, sentarlo, que él coma para que no pierda esa funcionalidad. Y aquí tenemos que pedir apoyo, si lo hubiera, con una fisioterapia para que nos esté apoyando qué ejercicios puede mantener durante esa hospitalización para que se desgaste menos y pierda menos músculo. Otro es nutrición. Desde que llega el paciente al hospital, hacemos como un plan alimenticio para no perder tanto músculo y garantizar que el paciente esté ingiriendo su alimento. E inmediatamente que se egresa, mandarlo a rehabilitación física, a nutrición, psicología si está en condiciones y psiquiatría.
1: La proteína que venden o que pues consumen, que es como un suplemento, ¿eso ayuda o estamos hablando de mejor natural?
5: De todo natural. Mucha de la gente que va al gym le sugieren suplementos proteínicos, pero muchas veces pueden dañar o el hígado o el riñón. Claro. Y hablamos que la enfermedad del riñón es una de las que más sufren de sarcopenia. Wow. Entonces, nuestro músculo ya está establecido. Lo importante es trabajarlo y mantenerlo y movernos. Ya sea que yo tenga una enfermedad renal o cualquier enfermedad, mientras yo me mantenga activo dentro de las posibilidades, yo mantengo mi músculo. Pero si el paciente va a perder peso por la misma enfermedad y yo le doy un aditamento o un suplemento, todo es de preferencia natural, porque eso nos va a ayudar desde la digestión, desde la salivación, de la masticación, la deglución, la absorción de nutrientes, que es mucho mejor a darle un suplemento preparado. ¿Por qué? Porque la absorción va a ser diferente. Sí, y eso se llama un suplemento. Exacto. Que no equivale a la alimentación. Y muchas veces los familiares o los pacientes dicen, denme una nutrición, porque no me da hambre. Es por eso un suplemento nos ayuda, pero no sustituye a la alimentación.
1: Viéndonos a la prevención, para que no lleguemos, o sea, en estos casos yo que tengo 27 años, ¿no? Y yo no quiero que cuando llegue a la edad de los 60 tenga sarcopenia. ¿Qué puedo hacer desde yo ahorita para decir, voy a prevenir?
5: Si una persona es sana, no tiene ninguna enfermedad, ninguna comorbilidad, puede tener una alimentación, pero siempre sería ideal llevarlo a cabo con un nutriólogo.
1: Okay.
5: Y conjunto con un dietista, ya que el nutriólogo nos detectó que estamos sanos, entonces el dietista nos puede dar inclusive ciertas recomendaciones de cómo balancear lo que sería el plato saludable, donde un porcentaje son verduras, carne, cereales, proteínas y sí todo, y sobre todo los líquidos.
1: Claro.
5: Sobre todo hidratarnos en forma correcta, porque nuestro cuerpo se basa en toda esta homeostasis o que sea todo parejo para que pueda absorberse todos los nutrientes. Y sobre todo no saltarnos alimentos. Importante. Eso es algo muy importante, porque si no llevamos el desayuno, comida y la cena, entonces nuestro cuerpo va a tomar energía de donde no tiene y entonces va a empezar a alterar todo el metabolismo. Trata de hacer un sueño reparador.
1: Nuestro cuerpo habla y hay que escucharlo, hay que saber escucharlo y tomar el tiempo para darle, porque nada más tenemos uno, una sola vida, hay que cuidarla. Nos vemos en el siguiente episodio de Ya Viste. Yo soy Génesis Zaine Silva. Hasta luego.

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2: ¿Qué tal? ¿Cómo está? Muy buenos días, qué gusto saludarle. Le doy la más cordial de las bienvenidas a una emisión más de su programa Retos a través de La Mejor 92.5. Gracias a nuestros amigos de La Mejor 92.5. Te recuerdo que si tienes la oportunidad, te conectes a nuestro canal de YouTube. Nos vas a encontrar como MBS Noticias Monterrey. Vamos a tratar el día de hoy un tema muy interesante. Sí, septiembre, llegó septiembre, el mes de la patria, pero también el mes del testamento, ese documento o ese trámite tan importante para no heredar problemas una vez que nos toque despedirnos de este mundo terrenal. Entonces, si tienes preguntas, si tienes dudas, puedes dejarnos tus comentarios en la bandeja justo de esta transmisión en nuestro canal de YouTube, MBS Noticias Monterrey, en la sección de video, y con muchísimo gusto vamos a hacerla llegar a los expertos, o en este caso el experto que el día de hoy nos va a acompañar, expertos como siempre de primer nivel. Saludo con muchísimo gusto al licenciado Norberto de la Rosa. Él es el titular de la notaría pública número 61, conferencista experto en temas justo de esto que tiene que ver con el testamento. ¿Cómo estás, licenciado? Qué gusto saludarte, bienvenido.
3: Muchísimas gracias, Carlos, por la invitación, encantado de hablar. En la hora que se ha institucionalizado a septiembre como mes del testamento, pero que para mí, conforme a la cultura mexicana, debería de ser en noviembre, que es el día que celebramos la muerte, ¿no? Entonces, sin embargo, ya le pusieron septiembre, tomaremos esta fecha como mes del testamento.
2: A ver, licenciado, ¿por qué es importante hacer el testamento, que en muchas ocasiones genera muchísimos problemas, pues entre las familias, ¿no? Los hijos, los sobrinos, los nietos y demás. ¿Cuál es la importancia de llevar a cabo este trámite?
3: Mira, acabas de decir algo muy importante. El testamento, quisiéramos todos que resolviera definitivamente cualquier problema con los miembros de la familia, que por lo general es a quien uno deja la herencia, y cualquier otra circunstancia, ¿no? El testamento es un instrumento que sirve para que cuando uno muere, los bienes de manera universal, no nada más los puros bienes, también las obligaciones que uno tiene con todo lo que implica la vida humana, se cumplan por parte del albacea y le entregue a las personas los bienes. Hay diversos tipos de testamento.
2: Okay.
3: Es uno ante notario, que es el más usual, el que da mayor certeza jurídica, que se llama testamento público abierto. Y independientemente de ese, hay otros dos testamentos usables que son ordinarios: el testamento público cerrado, que yo nunca lo aconsejo, y el hológrafo, que jamás lo aconsejaría, ¿no? Entonces, aparte de estos testamentos ante notario, y el que se debe usar la gente es el testamento público abierto, porque va con el notario, le explica, le dice, y el notario le ayuda a redactar y evitar disposiciones que pudieran invalidar la herencia. También hay otros testamentos que ya son asignaciones directas de bienes, como es el testamento público simplificado. Ahí prácticamente es un legado porque es un testamento sobre un bien concreto. Y también viene la disposición testamentaria, que viene en el testamento del patrimonio de familia. Entonces, son instituciones hereditarias, testamentarias, en las cuales la persona puede disponer ya sea de la universalidad de sus bienes o en los últimos dos casos, de ese bien en particular que está protegido por esta institución, de que la familia tenga una vivienda para poder estar, ¿no? El derecho a la vivienda que viene en la Constitución. Entonces, vamos a hablar del testamento público abierto, el okay. Testamento público simplificado es un testamento importante, a mí se me hace de mucha agilidad. Y el de patrimonio de familia, que es un testamento de protección, y una línea de herederos. También existe el testamento agrario. El testamento agrario es el que se hace ante las instituciones agrarias y se deja una lista de herederos, de quiénes van a ser los herederos de los derechos agrarios ejidales de esa persona, ¿no? Entonces, no es nada más un testamento como pudiera pensarse, sino hay varios testamentos, y el que yo recomiendo, independientemente de los otros, es el testamento público abierto ante notario, ¿sí?
2: Muy bien. ¿Por qué esa recomendación, licenciado? ¿Y por qué los otros dos no? ¿El testamento cerrado y el hológrafo?
3: El hológrafo. Es que esos testamentos, el testamento público o cerrado, así como el hológrafo, el escrito de puño y letra del testador, hace un documento, lo hace a mano, pero pudiera incurrir en errores jurídicos y poner condiciones que anulan al testamento, como poder decirle al heredero, si te casas, o si no te divorcias, no te dejo un bien.
2: Okay. ¿Sí?
3: Y eso muchas veces la gente está tentada a hacerlo. O pone condiciones que son difíciles de cumplir, o condiciones como te dejo esto, pero tú se lo tienes que dejar a su vez a esta otra persona. O circunstancias que a lo mejor se le ocurren, y que pudieran también generar un problema. Aparte, esos testamentos tienen que estar perfectamente sellados. Si alguno de esos testamentos, al momento de la muerte del testador, o ese lo abrió por curiosidad, o alguien lo abrió por curiosidad, no pueden tocarse, deben mantenerse en los sobres cerrados y sellados hasta que se presentan ante un juez, ¿sí? Para que los convalide. Y después de que se convalidan, se ejecutan, ¿sí? Entonces, estos dos testamentos son complicados, tanto por la elaboración, que queda en la discrecionalidad de quien hace el testamento. Si es abogado y sabe perfectamente, pues no hay problema. Pero no todo el mundo es abogado, ni todos los abogados pudieran comprender, para mí en lo particular, totalmente el derecho. Y para la gente que no es perita en derecho o perito en derecho, pues podría generarles algunos problemas en las disposiciones testamentarias que hacen. En el testamento público abierto ante notario, el notario va orientando, no va diciendo la voluntad, porque la voluntad es de la persona.
2: Claro.
3: Pero el notario le va diciendo, te puedes equivocar en esto, o esto no es válido, o esto va a generar un testamento inoficioso, o la manera en que puede disponer del bien, cómo puede hablar de la nuda propiedad y del usufructo vitalicio, cómo puede ser una cláusula en el que yo a ti te dejo el bien, pero con la condición de que tú se lo dejes a tus hijos, opera, pero tiene una sensibilidad ahí, como una disposición de tú te vas a quedar con el usufructo vitalicio y tus hijos se van a quedar con la nuda propiedad. Entonces, hay manera en que uno lo puede ayudar. Hay cláusulas testamentarias tan importantes que uno puede dejar una casa que no le pertenece a uno, así como decirle, oye, yo quiero que a mi hija le compren ese departamento. Oye, pero no es tuyo. Ah, no, pues yo quiero que se lo compren. ¿Y de qué? Pues de lo que hay en la masa hereditaria. Entonces el albacea tiene que tomar parte de ese patrimonio para cumplir con el legado que la persona hace. Entonces hay muchas cosas que la gente requiere, y si van con el notario, y si van con un buen notario, los puede ayudar a que esas disposiciones que ellos quieren a futuro se apliquen correctamente. El notario es la persona que debe tener la capacidad jurídica y la capacidad social, la capacidad de entender qué es lo que la persona está realmente requiriendo, y que sería él muy importante para después de su muerte.
2: Ahora bien, licenciado Norberto de la Rosa, titular de la notaría pública número 61, ¿puede ser con cualquier notario, o hay algunos que deben de tener esta especialidad, digamos, en temas de testamentos, por ejemplo? Y la otra cuestión, ¿qué pasa cuando, validando los usos y costumbres de algunas comunidades, de algunas regiones, que a lo mejor la abuelita o el abuelito dejó de puño y letra su testamento, o lo que quiere que se, como quiere, o en vida que se hayan repartido los bienes? ¿Tiene alguna validez si no se acudió a algún notario esa carta?
3: No tiene validez. Mira, hay un testamento, existe el testamento escrito privado, escrito de puño y letra del testador, pero es para cuando estás en una situación de muerte urgente,
2: Okay.
3: ¿sí? Y tiene que haber testigos, cinco testigos, y esos testigos tienen que declarar exactamente, inclusive si estás a punto de morir en el hospital y quieres dejar una disposición testamentaria, la puedes hacer siempre y cuando haya cinco testigos presentes con un accidente en una calle, en un que dicen quiere hacer una disposición testamentaria, se puede hacer, pero es tan complicado esas disposiciones. Si las disposiciones del testamento público abierto ante notario son impugnadas, imagínate esas declaraciones cuando los herederos se pelean los bienes,
2: Sí,
3: ¿sí?
2: claro.
3: Entonces, si es posible, el testamento hológrafo también, dice la ley en Nuevo León, el testamento se regula por cada estado, pero dice la ley que los testamentos hechos en comunicaciones secretas o escritos a mano y guardados no tienen validez, ¿sí? Tiene que ser una circunstancia de urgencia y de muerte en una guerra, un soldado,

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1: Vela prácticamente y es preferible prevenir, pero es el testamento, lo que uno hace es estando sano y sano bien, al menos la ley dice, bien de tus facultades mentales, en sano juicio. No tienes que estar bien físicamente. Yo he ido a levantar testamentos de gente en el hospital que se muere a las 24 horas o dentro de las 24 horas después del testamento, pero estaban en perfecto uso de sus facultades mentales, en sano juicio. Y aquí es bien importante hacerte un comentario sobre el testamento.
2: Claro.
1: Hacerle a tus oyentes un comentario. El testamento es una disposición de tal carácter emocional que la persona que lo está haciendo está queriendo dejar su amor, sus bienes, lo que hizo, poder estar pidiendo perdón o disculpas a ciertas personas. Es algo tan personal, tan íntimo, que así debe ser respetado. Hay programas sociales en que dicen, no, vamos a hacer un testamento, y un testamento público en que dejas a la esposa y el esposo a la esposa y la esposa al esposo. Y muchas veces en este tipo de programas no le permite uno a la persona que se exprese realmente lo que quiere. Y los bienes que va construyendo uno durante su vida, cada ladrillo implica horas de trabajo, implica momentos de felicidad, implica momentos de sacrificio. Y eso es cuando uno recibe un testamento, es lo que uno está recibiendo, es lo que la persona quiere decir. Te dejo todo lo que he hecho, todo lo que me ha costado en la vida, todas mis emociones, todos mis sentimientos, se los voy a dejar a esta persona. Y cuando uno comprende y entiende esta parte del testamento, pues debe auxiliar a la persona para evitar problemas futuros entre los herederos, que muchas veces hay resentimientos, o hay discusiones, o hay disputas, que el testamento no salva, ¿sí? Entonces es muy importante que cuando vayan con el notario, vayan con esa situación de querer expresar realmente lo que quieren para después de su muerte. Sí.
2: Perfecto, bueno, pues importantísimo y sobre todo valiosísima esta reflexión, y también tratar de ser pues respetuosos con la última voluntad de ese ser querido, pues que lamentablemente se adelantó en el camino. Antes de la pausa pongo sobre la mesa la siguiente pregunta. Lamentablemente el tema del testamento, pues hasta cierto punto se ve con reservas, ¿no? Y cuando el familiar, la mamá, el abuelito, la abuelita quiere tocar el tema, pues muchos le decimos, no, espérate, no hay que hablar de eso. ¿Por qué? Porque atraemos quizás una noticia negativa, ¿no? Tu fallecimiento o el fallecimiento de algún ser querido. ¿A qué edad se recomienda hacer el trámite del testamento? Y sobre todo, pues la importancia, ¿no? De hablarlo, de poner sobre la mesa en familia la decisión, una decisión de este tipo. Hablamos de esto después de la pausa. Volvemos.
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7: Qué bueno que sigue con nosotros. Seguimos en su programa Retos a través de la Mejor 92.5. ¿Ya hizo su testamento? ¿Está pensando hacerlo? Bueno, estamos hablando justo de ese tema. Septiembre, mes del testamento, y por ello, pues saludo de nueva cuenta al licenciado Norberto de la Rosa. Él es titular de la Notaría Pública número 61. Le sabe al tema, experto en el tema, y por eso lo invitamos el día de hoy. Antes del corte, licenciado, poníamos sobre la mesa pues esta cuestión, ¿no? Que en muchas ocasiones nos resistimos a hablar del testamento. La abuelita, la mamá, el papá quiere tocar el tema, pero le decimos, no hay que hablar de eso porque atraemos quizás el fallecimiento. ¿Cuál es la importancia de hablar de este tema en familia y a qué edad se recomienda hacer este trámite?
8: Acabas de tocar una pregunta y un tema bastante, bastante importante. Yo diría de suma importancia. El testamento lo puede hacer uno desde los 16 hasta que Dios te dé la oportunidad de seguir, estarlo en tu sano juicio y poder expresar qué es lo que quieres, ¿no? Puedo recomendar un testamento en el momento en que tienes patrimonio, primero, algo que transmitir, en el que sepas que vas a tener un patrimonio, y puede ser desde el inicio en que tienes un patrimonio, por ejemplo, 18, 19, 20, 21 años, uno puede pensar, dice, en el futuro lo voy a tener, tú tienes futuro, puede ser un testamento y querer dejárselo a tus padres. Puede ser un testamento que puede ser a los 40 años, ya que tienes familia, se están creciendo, se están desarrollando y quieres dejar una protección. Básicamente, quiero dejarle esto a mis hijos, y si yo voy con mi esposa, quiero nombrar un tutor, que ahora ya desaparece el tutor, nada más existe cuando son menores de edad, y yo confío en tal persona para que cuide y le entregue a mis hijos los bienes que les estoy dando. Puede ser que ahora, con el tema de la desaparición de la incapacidad, que ya son discapaces, el testador dice, bueno, yo tengo un familiar discapaz, yo quiero asegurarme. Puede ser que tú te das cuenta desde que nace, normalmente las familias ahora se empiezan a desarrollar a partir de los 30 años, empiezan a tener hijos, empiezan a hacer patrimonio, y a partir de los 30, 40, llegas a los 60, 70, tienes hijos, tienes nietos, la vida ha compensado a algunos con satisfacciones, la vida ha sido alguna vez desafortunada para el otro, y entonces, bueno, ya lo viste, ya estás ahí en esa edad de los 65 años en la que tu vida prácticamente está a la vista, entonces es una buena edad. Puede ser que digas tú, oye, ¿sabes qué? Pues no, yo todavía no, tengo 70, 75, 80 años y todavía no le veo a alguien como para dejarle qué cosa a cada quien, ¿no? Normalmente, por esa circunstancia, los esposos se dejan entre ellos para que el último, el que quede vivo, pues aplique como le pidió el esposo o le pidió la esposa. Pero muchas veces la parte, el cónyuge que sobrevive, pues desconoce que tiene que hacer otro testamento, ¿sí? Para hacerle cambios. Uh-huh. Entonces la edad no importa, es como dice mi esposa Diana, que es como el pasaporte. Tienes que tenerlo porque no sabes en qué momento pudieras querer salir o te vas a ir o vas a viajar, ¿sí? Lo usas cuando sale. Entonces, pues el testamento es un pasaporte igual. Te puedes morir en cualquier momento, la vida es contingente. Sí, pero si tienes patrimonio, hazlo en el momento en que tengas patrimonio. Si tienes afectos, hazlo en el momento en que tengas afectos. Si tienes hijos, hazlo en el momento que tengas hijos. Si tienes una familia bien construida, ya bien definida, y tú tienes 70 años y crees que es prudente, hazlo. No, no, no lo dejes a que una enfermedad te presione. No lo dejes a que la edad tampoco sea una presión. Están hablando ahora de la discapacidad. Antes era incapacidad. Y había una pelea muy grande porque los incapaces, oye, es que mamá ya no piensa bien. Sí, ya está enferma. O mi hermano tenía un problema que lo imposibilitaba para tomar decisiones cuerdas. Y ahora con la discapacidad desaparece esa circunstancia. Y lo que el notario protege, no nada más en el testamento, en todo tipo de actuación debe proteger la vulnerabilidad en la que puede estar una persona. Una persona puede estar en su sano juicio, una persona puede tener todas sus facultades, pero emocionalmente puede ser vulnerable. Una persona puede tener alguna dificultad física, pero tiene su raciocinio, lo puede expresar a través de los medios de ayuda que la ley nos permite y no está siendo vulnerada. Cuando un testamento o el testador está siendo vulnerado, el notario que debe estar ahí debe evitar que eso pase, no importa la edad que tenga la persona,
7: ¿Y ahí
8: pero
7: cómo puede
8: son más
7: intervenir el
8: susceptibles.
7: notario? ¿Cómo puede protegerlo de que se haga la voluntad de la persona que quiere heredar y no la de aquel hijo que pues quiere acaparar todo?
8: Mira, es importante que el notario, y ahora que todas las instituciones, siempre, primero, para que el testamento no tenga ningún problema, el notario debe estar presente, ¿sí? El notario debe darse el tiempo para escuchar, platicar con el testador, saber cuáles son sus necesidades para sus bienes actuales, para querérselos dejar a sus hijos. Es como te digo, a ver, oye, es que quiero dejárselos a todos mis hijos, pero tengo un hijo especial. A ver, ¿cómo que tiene un hijo especial? ¿Qué problema tiene su hijo? Es que tiene un problema neurológico. Ah, y puede expresarse, pues sí, pero tiene que usar aparatos. Ah, bueno, vamos viendo todo este tipo de cosas. Pero es que yo se lo quiero dejar a un hermano y que ese hermano realmente se lo aplique. Usted confía en su hermano, ¿sí? O sea, usted ya tiene bien integrada su familia, no hay ningún problema. Adelante, hágalo. Y tú acabas de decir una cosa también muy importante. Dijiste, hay que hacer el testamento y hay que hablar con la familia. Eso lo debe hacer uno con sus hijos. Voy a hacer el testamento, los voy a sentar y les voy a decir por qué hice el testamento de esta manera. Como cuando uno estaba y eran niños en tu mesa, en su casa, que hablabas con ellos y que les llamabas la atención a uno o le dabas un razonamiento a otro. Bueno, eso debes hacer con tu familia cuando haces el testamento a una edad madura. ¿Por qué hoy? ¿Por qué papá tomó esta decisión? ¿O por qué mamá tomó esta decisión? ¿Por qué a ti? Y es más fácil. Hay mucha gente que dice, pues que ahí se hagan garras. No. Eso nos hace una sociedad conflictiva que se confronta, familias que se pelean, gente que se puede hasta matar.
7: A ver,
8: Entonces es
7: entonces
8: importante
7: ahí
8: que
7: lo
8: cuando uno hace
7: recomendable, licenciado,
8: testamento.
7: es sentarlos a todos en la mesa y decir, voy a hacer el testamento, va a quedar así, para tal persona esto, para tal el otro, y no evitar que cuando llegue el día del fallecimiento sea una sorpresa a la hora de leer el testamento de a quién le tocó cada quien. En vida le estás argumentando por qué para ti esto, por qué para ti esto, y a lo mejor por qué para ti nada, ¿no? También es válido.
8: Claro, es válido. Y ese son tipo de decisiones. Dice, es que puede ser influenciado o violentado. No, cuando uno lo explica, cuando uno les dice por qué, y puede ser que uno de los hijos se moleste, ¿sí? ¿Por qué? Porque de repente vienen los hijos, te lo pongo al lado contrario, van con el papá y le dicen, no, papá, tú ya no puedes salir de la casa, vamos a hacer el testamento, van y no permiten que ningún hermano llegue, los llevan al asilo, no permiten que ningún hermano lo visite, ningún familiar lo visite. No les permiten testar inclusive. Entonces, todas estas cosas cuando uno tiene la oportunidad, y normalmente la gente hacemos los testamentos en la vejez, ¿sí? De 60 para arriba, 65, 70, Hay gente que de 70, 75, en los programas de los testamentos llega la gente de 80, 85 años y lo lleva un hijo. ¿Y por qué a este hijo? Pues porque es el que me acompaña, porque es el con quien yo vivo, porque es el que me ve. Entonces, pues hay muchas razones por las cuales la gente lo hace. Inclusive hay gente que no se lo deja a los hijos, se lo deja al vecino que lo atendió, ¿sí?
7: Claro.
8: Entonces, hay muchas particularidades que son importantes que se sepan, porque pues es una cuestión emocional. No es una cuestión meramente legal, técnica, de tener la obligación de dar algo como usted en la anterioridad con los mayorazgos. El testamento en la actualidad debe de verse como una situación muy emocional, ¿sí? En la que la persona puede pedir perdón, en la que la persona puede dar un agradecimiento, en la que la persona quiere dar protección, en el que la persona pues tiene una circunstancia muy personal que quisiera se diera en esa disposición testamentaria. Cuando el notario no comprende, o cuando las personas, el abogado, el asesor, no entiende estas cuestiones del testamento, porque es una disposición de última voluntad, fue lo último que quise, fue lo último que yo sentía, es una parte importante, puede generar graves problemas, y lo vemos en los conflictos familiares, los juzgados, los odios entre hermanos, los conflictos entre madre e hijos, padre e hijos, y es importante que nosotros podamos asesorar y hacer del testamento un instrumento útil, útil a la persona emocionalmente, útil, que sienta que al morir va a dejar en paz, va a cumplir con obligaciones, va a hacer a la gente feliz, y lo que le costó tanto trabajo, tanto afán, cada ladrillo, cada peso, cada joya, la va a poder distribuir, se va a poder entregar con lo que quiere hacer. Es el bien, son bienes lo que se transmiten, no son males. Entonces debemos ayudar a la gente que en este mes del testamento, que cuando haga su testamento en cualquier momento, ellos sientan que están haciendo el bien a sus hijos, a su familia, a sus seres queridos, y eso se va a reflejar para después de su muerte. Eso lo aconsejo yo para evitar tantos problemas que involucran y que confrontan a nuestra sociedad en su parte más íntima, más básica y más esencial, como es la familia.
7: Ahora, licenciado Norberto de la Rosa, fíjese, hace unos momentos comentábamos que es importante hablarlo en familia, sentar a todos, decirle a ti te va a tocar esto, a ti aquel, y demás, ¿verdad? Pero hay otra cuestión. Así que es. en muchos aspectos nos han comentado que hay muchas personas de la tercera edad que prefieren no decirle a aquel hijo, te voy a dejar la casa o esta es tu casa. ¿Por qué? Porque hay temor de que ahora pues los quieran sacar de ahí, llevarlos a algún asilo o con algún otro familiar, y pues hacer uso de ese patrimonio aun y cuando la persona todavía está en vida.
8: Sí, mira, ahí, por ejemplo, yo lo aconsejo, no es obligatorio. Cuando uno tiene muchos hijos y hay por qué dar explicaciones, pues lo puede hacer uno. Pero cuando tiene hijos de tal grado, que sepa la persona, el padre o la madre, o quien está haciendo el testamento, que tiene hijos en esa circunstancia, imagínate si está siendo o no está siendo presionado para que no haya una cuestión violenta. Y sí, puede omitir, puede decir no quiere decir, nadie lo puede obligar. El testamento, de hecho, es el acto más personal que hay. No puede haber nadie ahí más que los testigos que la persona quisiera poner, si quiere llevar testigos, o los testigos que el notario requiera cuando vea alguna circunstancia que le aconseje prudencia de testigos. Pero es un acto personalísimo. Solo la persona que lo hace es el que puede decidir qué es lo que va, cómo lo va a transmitir y a quién se lo va a transmitir. No tiene obligación de transmitírselo al hijo enojado, o al hijo que reclama, al hijo que es más violento. No hay esa necesidad. Sí, efectivamente, como dices, hay muchas personas que prefieren mantenerlo oculto, mantenerlo en lo privado, que nadie sepa. Me han tocado herederos que llevan a la mamá y me dice, ¿sabe qué? Pero yo no quiero que sepa este hijo, no se preocupe, lo vas a ver, no lo vas a ver. Usted manda por el testimonio o yo nada más se lo entrego a usted y no va a saber su hijo qué es lo que viene en el testamento. El notario no. Y ese es otro problema, van muchos hijos a querer pedir copias del testamento con el notario. El notario tiene prohibido entregar una copia de un testamento si no es al testador. ¿Cuándo está vivo? Cuando está muerto, solo lo puede entregar cuando se inició el proceso sucesorio. Y llegan los hijos y quieren pedir el testamento ahí del notario, inicia el juicio sucesorio. ¿Por qué? Porque lo que tú comentas, si la madre no quería que supieran, y no es la persona, que sea el juez el que le informa quién va a ser el heredero, y va a querer y van a querer, como sucede, impugnar el testamento. ¿Por qué no me puso a mí? ¿Por qué si mi papá le dejó toda ella y no repartió lo que papá era para todos? No te imaginas la serie de problemas y reclamos.
7: ¿Y qué tan viable o factible es que proceda una impugnación?
8: Si se hace mal el testamento, si el notario es imprudente, si no está presente, si no ve las circunstancias de vulnerabilidad que se están presentando ante él, pues sí, tiene una gran probabilidad de poder ser impugnado. Pero que sea impugnado no quiere decir que realmente el hijo que reclama que es que su papá en ese momento estaba enfermo. ¿Y qué que está enfermo? Es que ya tenía cáncer. ¿Y qué que tenga cáncer? También de su sano juicio. El notario hace una determinación que está en su sano juicio y ya es como dicen el testamento del borracho. Hay una vía, porque ya con la discapacidad ya no se puede, que las personas que son adictos a drogas y al alcohol eran incapaces en lo genérico. Pero ¿qué tal que esa persona llega con el notario y está en su sano juicio porque lleva 2-3 días de no estar abstemio, de estar abstemio o de no drogarse, y expresa claramente lo que quiere? ¿Sí? Porque y es conocido, es borracho conocido, ¿sí? Pero está bien en el momento que lo hace. ¿Quién lo determina que lo va a impugnar porque era borracho? ¿Sí?
7: Exacto.
8: Y la discapacidad igual. Ahí, ahora con los apoyos y ayudas, pues una persona discapaz, que está bien, pero tiene algún problema neurológico, porque hoy por hoy los que no ven pueden hacer testamento, los que no escuchan pueden hacer testamento, los que no pueden firmar pueden hacer testamento. El requisito es estar en el sano juicio. Y eso lo hace el notario para que cuando lo quieran impugnar, él señale las circunstancias concretas. Esta persona no veía, esta persona tenía problemas para hablar, esta persona tenía problemas para escribir. O, como sucede, una persona que no sabe leer y escribir es una persona como la que no ve. ¿Sí? Entonces uno le explica y protege esa vulnerabilidad para que no sea impugnado el testamento. Pero si hay mucha ambición, lo hemos visto en familias de muchísimo dinero, en muchísimos bienes, que se pelean y impugnan el testamento porque no les gustó cómo el papá tomó la determinación. Eso es simplemente que creían que pueden tener más mérito unos que otros y lo pueden impugnar, pero un testamento sólido, bien hecho, en el que se explica la circunstancia del testador, si estaba en el hospital, que fuiste al hospital, que tenía una enfermedad, pero no afectaba su razonamiento, protege aún de esa circunstancia la posibilidad de ser impugnado alegando una enfermedad que imposibilitaba que la persona pudiera expresarse dentro de un sano juicio que pudiera no ser impugnado. Y
7: ahora
8: también
7: bien,
8: pues, puede ser una persona que está violentada.
7: Ajá.
8: Imagínate una persona que está violentada, a los esposos, no vas y haces el testamento a mi nombre. Y ahí está el esposo al lado de la esposa o la esposa al lado del esposo viendo si hace o no hace el testamento a su nombre. O cualquier persona que puede ser violentada. Entonces eso lo cuida uno, los ancianos. El hijo, si no lo pones a mi nombre te voy a abandonar. Ya no te quiero en mi casa. Yo no te voy a cuidar. Todas esas vulnerabilidades el notario tiene obligación de corregirlas, de protegerlas e inclusive en su caso, si son muy evidentes y la persona lo expresa, ponerlo en su resguardo e informar a las autoridades e inclusive a la gente del Ministerio Público de esta circunstancia que está afectando la libre voluntad testamentaria de la persona que está ante uno.
7: Perfecto, pues ahí el notario público tiene entonces esa obligación de brindarle esa seguridad a esta persona que quiere llevar a cabo su testamento de manera libre, y si detecta alguna situación irregular, notificarlo a las autoridades correspondientes. Vamos a hacer una pausa, licenciado Norberto de la Rosa, pero antes del corte, ahí va la siguiente pregunta. Hay personas que dicen, ¿sabes qué? Pues es que ahorita es mejor la donación que el testamento. ¿Qué es lo más viable? ¿Qué es lo correcto? Regresando del corte, hablamos del tema.
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9: Qué bueno que sigue con nosotros, seguimos a través de la mejor 92.5 FM. Si tiene la oportunidad, te invito a que te conectes a nuestro canal de YouTube. Nos encuentras como MBS Noticias Monterrey en la sección de videos. Ahí está transmisión simultánea. También, si puedes, compártela a tu grupo de vecinos, a tu grupo de amigos. Si están interesados en el tema de los testamentos, de este trámite, los requisitos y demás, bueno, pues échenle un vistazo para pues ayudarlos a despejar todas sus dudas. Más adelante vamos a estarle compartiendo también las vías de contacto del licenciado Norberto de la Rosa, para que si tiene alguna duda y lo quiere revisar de manera directa, bueno, pues se comunique ahí a la notaría pública número 61. Antes del corte, licenciado Norberto de la Rosa, poníamos sobre la mesa el siguiente tema: donación o testamento, ¿qué es mejor?
10: Mira, hay varias instituciones. La donación, cuando uno ya tiene la certeza de que quiere ese bien para ese hijo y no tiene ningún inconveniente, puede dárselo en vida. La transmisión del bien es en vida, siendo una donación. Digo, dije un hijo, pero puede ser cualquier persona. Uh-huh. Cumple con algunas satisfacción de verlo, de ver la persona en vida, disfrutar a su hijo, a su hija, a su esposa, a su hermano, a su padre, a su madre, a sus nietos, el bien que uno les está entregando. Todo depende de la certeza y la seguridad que tengas de que la persona que está recibiendo ese bien le va a ser de provecho. Pudiera ser, oye, es que lo va a vender. Si se lo doy ahorita, lo va a vender. Pues ya se lo donaste. Por eso tienes que tener la certeza que la persona que va a recibir ese amor en vida, ese patrimonio en vida, pues lo va a usar conforme uno piensa que tiene la capacidad de vislumbrar la vida, ¿no? Aparte de esta cuestión de testamento, donación, hay muchas veces circunstancias en las que dice uno, voy, tengo un hijo que tiene un problema, ¿qué hago? ¿Lo dejo en el testamento o de una vez aseguro? Aseguro y le voy a decir a su hermano, te voy a encargar, hijo, que tú cuides a tu hermano. A tu hermano le voy a dejar el usufructo vitalicio, porque después pudiera ser muy difícil que te lo pueda transmitir a ti, y a ti te voy a dejar la nuda propiedad. Se los voy a donar de una vez, para que yo vaya viendo cómo tú tratas este asunto con tu hermano. Te dejo a ti la nuda propiedad y a tu hermano el usufructo vitalicio, y ya dejo resuelto, y yo ya lo dejé resuelto, lo estoy viendo personalmente cómo se está ejecutando esta disposición sobre mi bien. Puede ser que yo quiera dejar una renta vitalicia, ¿sí? Y le digo a uno de los hermanos, pues tú a cambio de este bien, pues le vas a pagar a tu hermano una renta vitalicia. Finalmente, al momento que él muera, pues la propiedad va a ser tuya, pero tú le vas a ir pagando mensualmente, no tienes que hacerle un pago completo, sino lo vas a mantener de por vida. ¿Estamos de acuerdo? Ok. Es un contrato de renta vitalicia, no es donación, porque el hermano que estaba a mantener le está saliendo de su patrimonio y le va a tocar el bien que el padre había dejado ahí, con la certeza de que, pues, bueno, hermano, pues ahí va a estar, ¿verdad? ¿Sí?
9: Okay.
10: Y le da el bien a cambio de que le dé una renta vitalicia a su hermano. Está la cuestión del fideicomiso, que es otra forma de poder cumplir con ciertas obligaciones a futuro, pensando uno que pues el fideicomiso lo trasciende a uno en vida. Está también la otra figura que puede durar 3 años, 30 años, que es el derecho real superficiario. Es otro tipo de manera en que uno puede proyectar hacia adelante la manera de proteger a algún hijo con algún problema. Hay personas que, cuestiones de administración, son muy dispendiosos, y el testamento pues no da la seguridad al quien lo hace de proteger esa circunstancia de la familia.
9: ¿Cuál Entonces, recomienda más usar usted?
10: Este tipo de,
9: porque de pronto en
10: de
9: el tema del
10: que uno
9: en,
10: las ve actuando.
9: Claro. De pronto en el tema de la donación pueden cambiar las circunstancias, ¿no? A lo mejor le das en donación a uno de tus hijos o hijas, pero a lo mejor las circunstancias familiares cambian, ¿no? O surgen ahí algunos problemas. ¿Cuál es la que más recomienda usted?
10: Mira, yo recomiendo cuando tienes la certeza de que tu hijo lo merece y que ya tú ya no quieres, no te importa lo que haga ese bien con tu hijo, porque tú consideras que ya es de él, para él, y así lo proyectaste desde que lo adquiriste. La donación está bien. Cuando no tienes la certeza, cuando quieres proteger algo más, pues recomiendo el testamento. Okay. Pero eso, la donación tiene que ser un acto de una reflexión y porque no hay para atrás, ¿verdad? Exacto. Salvo que haya ingratitud por parte del donante que hoy me abandonó. Y ahora la ley dice que cuando es un bien único y la persona que lo está haciendo es un adulto mayor, el notario tiene la obligación de decirle que si quiere reservarse el usufructo vitalicio. Pero no es de ahorita. Las personas no pueden quedarse sin patrimonio, tenemos derecho al patrimonio, y a tus hijos tampoco le puedes donar en vida todo lo que tú tienes. Tienes que reservarte el usufructo vitalicio para protegerte de las circunstancias desafortunadas de la vida. Entonces, la cuestión de entregar todos los bienes, o tu bien, o el único bien que tienes a uno de tus hijos, pues ya la en vida hay una protección ya de la ley, que es reservarte forzosamente el usufructo vitalicio, porque no te puedes despatrimonializar.
9: Es decir, una persona mayor tiene su patrimonio, resulta que lo convencen o le dicen o cae en la reflexión de que va a donar su casa a uno de sus hijos o una de sus hijas, pero resulta que después se viene, como usted dice, el tema de la ingratitud y que pues ya se va a quedar sin bien el señor o la señora. Ahí eso ya no se puede por el tema de que la ley lo protege.
10: Ya no se puede, ya no se puede, la ley lo protege. Le puede donar la nuda propiedad, donar. No estamos hablando del testamento, estamos hablando de la donación.
9: Ajá.
10: Le puede donar y se reserva él y se tiene que reservar el usufructo vitalicio. Y también viene, por ejemplo, esta solución del testamento público simplificado que se hacen en programas sociales, pero ya también pasa. Lo puede hacer cuando adquiere un bien inmueble que no rebase de 3 millones y algo, si mal no recuerdo, no tengo la cifra. Pero también se puede hacer ya el testamento público simplificado en este tipo de bienes, y ahí haces prácticamente, te quedas con el bien y prácticamente cuando dejas al heredero, pues ya estás proyectando qué es lo que vas a hacer con ese bien. Entonces, cuando es un solo bien, recomiendo el testamento público simplificado que no rebasa de un valor. Uh-huh. Cuando ya se tiene la certeza y uno tiene muchos bienes, pues puede dejarle uno al hijo que le tiene la confianza y le tiene pues el reconocimiento de que haga lo que haga con el bien, a ti ya no te importa. Todo depende, y eso hay que ponderarlo, es poner en la balanza, tanto ha hecho tanto en la vida, yo creo, pienso que lo que yo le estoy dejando, como viene en las escrituras, pues lo va a aumentar, lo va a incrementar. Y si lo pierde, Pues lo que pasó con el hijo pródigo. Pues ya no importa, te amo, te quiero, regresa, te abrazo, ¿sí? Esa es cultura, es convicción, son emociones. Eso es lo que son este tipo de circunstancias. Entonces, para evitar dolor, sufrimiento, confrontación, pues hay que investigar jurídicamente qué es lo que uno puede hacer para poder que esas emociones se reflejen en acciones que sean de bien.
9: Perfecto, pues muchísimas gracias. Se nos termina el tiempo, pero antes de la despedida, pues una pregunta bien interesante, de muchísima importancia. ¿Qué se necesita para hacer el testamento? ¿Qué tan costoso es el trámite? Y también, ¿qué tan tardado puede ser?
10: Mira, ser mayor de 16 años, estar perfectamente en uso de las facultades mentales, ninguna enfermedad que no afecte tu razonamiento y capacidad de expresar de forma coherente lo que quieres, te imposibilita a que lo hagas. Tu credencial de elector, ahorita todo depende, testamentos con muchos bienes, pues ya se salen de los programas sociales en que el notario participa. Normalmente tenemos o hay programas sociales con el Instituto del Adulto Mayor que tienen precio especial de 2,500 pesos más los testimonios. No, fue lo último que yo manejé cuando era presidente del Colegio de Notarios. Ahorita, y es un solo bien, ahorita hay un programa nacional del testamento que está en 3,500 pesos. Va a haber una brigada de testamento del Día del Testamento que hace el gobierno del estado, y ahí son testamentos gratuitos, que en lo particular, pues creo que para que la gente pueda ser realmente atendida, estos testamentos tienen que tener otra regulación. Y normalmente un testamento normal, un testamento regular, vale 7,500 pesos.
9: Muy bien. Pues muchísimas gracias, licenciado Norberto de la Rosa, titular de la Notaría Pública número 61. Antes de despedirnos, ¿alguna vía de contacto? Si alguien se quedó con alguna duda, alguna pregunta, que se acerquen con los expertos.
10: Sí, mira, te voy a dar el teléfono de mi oficina, 83-78-2600.
9: Sí, muy bien.
10: Mi correo electrónico, de la Rosa 616@msn.com.
9: Muy bien. El teléfono ahí va de nuevo, 83-78-2600.
10: Sí, al 02.
9: Muy bien. Perfecto, licenciado. Pues muchísimas gracias por su tiempo. Saludos hasta donde se encuentra.
10: No, hombre,
9: pues,
10: encantado.
9: Ahí estamos a la orden para próximas.
10: Encantado, y que la gente aproveche y haga su testamento en cualquier tiempo, no importa, pero que lo haga con la ponderación. Y que realmente, como te dije, que las emociones que va a poner ahí sea el reflejo de querer hacer el bien a sus seres queridos, a los que ama, y que pida al notario, ser atendido personalmente y que lo escuche el tiempo que requiera ser escuchado.
9: Perfecto, muchísimas gracias, licenciado, fuerte abrazo y estamos en comunicación.
10: Un abrazo, Carlos, que estén bien.
9: Gracias, hasta luego. Despedimos retos mañana en punto de las 2 de la tarde en MBS Noticias Monterrey. Lo esperamos aquí en La Mejor 92.5. Hasta pronto.
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1: Hola, ¿cómo estás? Soy Cintia Urías y arrancamos el conteo más duro de la música mexicana, el más importante, el más codiciado, ¿qué les digo? En el que todo el mundo quiere estar. ¡El tope! Y te invito a que juntos descubramos a los 10 artistas que están peleando por colocarse en la cima de popularidad, pero recuerden que solamente uno se corona en el peldaño de oro. Solo uno es el rey absoluto gracias a ti, porque aquí tú mandas. Esto es el tope de la cadena internacional La Mejor. Aquí nomás comenzamos.
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0: Y acabamos de escuchar, arrancando este conteo, al ídolo de las multitudes, Pancho Barraza, que se suma al top ingresando al puesto número 10. Y déjenme platicar lo que pasó el pasado sábado 19 como parte de los festejos de los 500 años de la fundación del municipio de Acámbaro. Resulta y resalta que los invitados eran Jorge Medina y José Cuen, pero tuvieron que posponer esta presentación y cancelarla. Y entonces Pancho Barraza entró como bateador emergente al quite y fue una noche llena de magia, de mucho sentimiento con estos éxitos que han marcado sus 35 años de trayectoria. Oigan, qué envidia por la gente de Acámbaro que estuvo coreando los éxitos como "Ay, mi enemigo el amor", "Pero la recuerdo", "Suavecito, suavecito", entre muchos otros. ¿Qué creen? Nosotros también estuvimos a punto de cantar con el terco. Ya no lo estamos aprendiendo, que lo tuvimos aquí en el puesto número 10 del tope.
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0: Vámonos al peldaño número 9. Manteniendo su posición, tenemos el tema "A la luz de la luna". Oye, de plano, Pepe Walker y Gabito Ballesteros no se quieren mover de ahí. Y como les contaba la semana pasada, este último se presentó en Piedras Negras, Coahuila, y fue un éxito con toda la gente. Ahora se supo que para hacer posible esta presentación, la regidora de Coahuila destinó 7 millones de pesos más los gastos de producción para llevar al artista hasta allá, asegurando así una noche de primer nivel para todos los asistentes. Esperemos que pues después no le digan que el dinero, que de dónde salió, que qué fue, porque sabemos que si algo es garantía es el show de Gabito Ballesteros. El público lo ama, es un artista que siempre se entrega al 100 y que tiene una conexión maravillosa con su gente. No nada más canta corridos tumbados, canta de todo, y aquí lo tenemos a Gabito Ballesteros en el puesto número 9 con "A la luz de la luna".
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2: 9.

0: Antes de conocer la posición número 8 de nuestro conteo, vamos a hacer conexión con la cadena La Mejor en diferentes partes de nuestra bella y chula República Mexicana. Así que vamos a conocer juntos lo que está pasando en el mundo de la música con nuestros artistas favoritos. Esto es Encadenados. Adelante, colegas.
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0: ¿Qué onda, amigos del tope? Les saluda Joana Valdés de La Mejor 99.1 FM en Piedras Negras, Coahuila. Fíjense que hasta en Londres retumba la tambora y que les cuento que la banda del Recodo andaba en su gira por Europa y se les ocurrió armar un palomazo en plena calle, ahí cerquita del Tower Bridge. Pues que se juntó la raza, turistas bailando y todo, y que les cae la policía británica. Les dijeron que le bajaran porque estaban haciendo mucho ruido y tapando la calle. Los muchachones del Recodo, bien portados, guardaron sus instrumentos y se fueron caminando sin hacer panchos. Ellos mismos subieron el video diciendo: nos la volvieron a hacer. ¿Ustedes qué opinan? ¿Se pasaron los polis o si era mucho ruido? Para el tope, les saludo Joana Valdés. Esa es La Mejor 99.1 FM en Piedras Negras, Coahuila.
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2: ¿Qué onda, plebes? Les saluda Dylan Román, el suavecito de La Mejor 103.3 Mexicali. ¿Y qué les cuento? Que el compa Jos Favela se acaba de llevar su sexta nominación a Latin Grammy, ahora con su disco Mis Compas Volumen 2 como mejor álbum de música norteña. Un discazo que lanzó en el 2025 con artistas como Alfredo Olivas, Hash, Código FN, La Receta y más, donde demuestra que le entra a todo, componiendo, cantando y produciendo. Y viene encarrerado porque Qué Belleza de Mujer ya es número uno y Eres con Olivas también entró al chart. La ceremonia es el 12 de noviembre en Las Vegas. ¿Qué rola de Joss no puede faltar en tu playlist? Los leo aquí nomás desde La Mejor 103.3 Mexicali. Para el tope, les saluda Dylan Román, el suavecito.
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3: ¡Ey, qué onda, raza! Les saluda Juan Carlos Campuzano, el picoso, desde La Mejor 105.3 de FM, Huajuapan de León, Oaxaca. Y les cuento que nuestro compa Espinoza Paz la va a hacer en grande. Acaba de anunciar concierto en el Auditorio Nacional el 21 de abril de 2027. Y va a ser histórico, porque viene con mariachi sinfónico completo. Imagínense, el próximo viernes, si lo intentamos,

0: Sabroso. 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
1: Ándale, pues, hasta ahí llegó la información. Gracias a todos nuestros amigos por actualizarnos con todo lo que está pasando en la música mexicana. Y le quiero mandar un saludo bien especial a todos, pero todos los radioescuchas que día a día nos están acompañando a través de la cadena internacional La Mejor FM, donde quiera que nos escuches, en la radio, en la aplicación, en todos lados. Muchas gracias por ser parte de La Mejor. Y quiero recordarles que El Tope no solamente se escucha, ahora también se ve en nuestro canal de YouTube. Recuerda, ahí estamos en el canal oficial, nos encuentras como La Mejor, así que síguenos y también desde ahí puedes apoyar a tus artistas favoritos. Nosotros continuamos y nos vamos a la posición número 8.
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1: Pues bajaron dos lugares esta semana. Tenemos aquí a los dos carnales con el tema de todas y de nadie. Y les quiero contar rapidísimo que estos muchachones se presentaron en el gran duelo de acordeones en la Feria de Santa Rita en Chihuahua. Ahí compartieron escenario, fíjense, con los Invasores de Nuevo León y con los Cardenales de Nuevo León. Se escuchan por ahí los rumores de que se pasaron del horario, que tuvieron ahí unos cuantos problemillas, pero eso sí, la raza estuvo feliz, encantada, porque disfrutaron con todos sus éxitos. Y es que cuando se trata de armar la fiesta, hay que hacerlo con la música norteña y hay que hacerlo con los dos carnales. Aquí los subimos con este rolón de Todas y de Nadie en el peldaño 8 del tope.
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1: Unos que andan bien contentotes son los de la Arrolladora Banda de Limón, que subieron una posición en nuestro listado con este sencillo titulado Fracaso Seguro. Y agárrense bien, porque tenemos buenas noticias para toda mi gente de Guanajuato. Resulta que la Arrolladora va a ser parte de las fiestas de octubre de Purísima del Rincón, como parte del elenco estelar en el Teatro del Pueblo este próximo 22 de octubre. Y el 23 se vienen rapidísimo a la Ciudad de México, a la Arena Ciudad de México, donde tienen esta gran presentación. Sin duda va a ser una noche inolvidable donde no puede faltar este rolón que poco a poco sigue abarcando terreno y que sin duda llegó para quedarse. Ahora sí, súbale al volumen, porque ellos son La Arrolladora con Fracaso Seguro en el peldaño número 7 del tope.
0: ¡7!

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1: Esta canción va con mucho cariño y con mucho respeto hasta el cielo para nuestro aventurero Jason Jiménez.

0: Pues hasta ahorita pura rola pegadora, pero prepárense para conocer lo nuevo. Antes que nadie, aquí les vamos a dar una probadita de lo que se está estrenando con nuestros artistas favoritos. Estos son los modelos recientes del tope.
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0: Y a Chuyin.
2: Si

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1: Ay, ay, ay, vamos a hacer una breve pausa, pero oigan, no le cambies. Te recuerdo que ahora El Tope no solamente se escucha, también se ve a través de YouTube. En nuestro canal oficial nos encuentras como La Mejor. Comenta y de paso pues puedes ayudar a que tu rola favorita llegue al puesto de honor, porque desde ahí tu voto cuenta. Ahora sí, vamos a hacer una breve pausa. Soy Cintia Urías y regreso con más aquí a la cadena internacional La Mejor.
0: No, no, no, no, no te vayas. Estamos a punto de conocer a los que

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0: Ya regresamos con Conducido por Cintia Urías, desde
16: Celaya, Guanajuato,
0: Torreón, Coahuila, Poza Rica, Veracruz,
17: Ensenada,
18: Torreón,
19: Hermosillo,
0: Veracruz, San José, Costa Rica, Manzanillo,
20: Tuxtepec, Oaxaca,
21: Mexicali,
22: Acámbaro, Guanajuato,
23: Colima,
0: San Luis Potosí,
24: Tampico,
25: Huajuapan de León, Oaxaca,
26: Nogales,
27: San Luis de La Paz, Guanajuato,
28: Acapulco, Puerto Escondido, Oaxaca,
0: Ixapas y Huatanejo,
29: Tehuacán, Puebla,
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31: Qué bueno que continúan con nosotros. Estás escuchando esto que se llama El Tope, el conteo más impactante de la música mexicana, que reúne semana tras semana las 10 canciones más pegadoras de la música regional. Oye, si tú nos acabas de sintonizar y dices, oye, Misín, ¿qué onda? Te voy poniendo, no supe qué pasó antes. No te preocupes, aquí tenemos el recuento.
0: Yes.
31: El Terco, Pancho Barraza.
0: 9.
31: A la Luz de la Luna, Pepe Walker y Gavito Ballesteros.
0: 8.
31: De Todas y de Nadie, Los Dos Carnales.
0: 7.
31: Fracaso Seguro, La Arrolladora.
0: 6.
31: Aventurero, Luis Ángel, El Flaco.
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0: De escuchar a Josy Cuen en el lugar número 5 con el tema de Nuestro Secreto, que como bien saben, la siguen rompiendo juntos, los juntos con Jorge Medina. Bueno, juego de palabras. Y bueno, es que otra cosa es que hubo mucha especulación sobre por qué habían pospuesto la fecha del 18 de septiembre, y ellos mismos mandaron un comunicado que decía que por motivos de salud tuvieron que posponer este evento en el Auditorio Nacional, priorizando ante todo, pues, el bienestar, ¿no? Ellos agradecen a todo el público que los comprende, que están para ellos y saben que estos boletos siguen siendo válidos para el próximo 30 de septiembre. Así que los que ya tenían el boleto, tranquilo, la fiesta sigue en pie y seguro van a valer mucho más la espera, porque entre más uno espera, pues más rico le sabe, ¿verdad? Y mientras tanto, aquí seguimos disfrutando de Josy Cuen en el puesto número 5 del tope, con esto que se llama Nuestro Secreto.
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0: Ahora avanzamos a la posición número 4 del tope, y atención, porque ingresan de golpe, derechito y sin voltear a ningún lado, los de Duelo con el tema Suerte. Y es que no se encontraban la semana pasada en nuestro listado, pero miren, nomás llegaron pisando fuerte y triunfando como lo hicieron en Las Vegas, ya que fueron reconocidos como grupo artista del año. Y es que hicieron un sold out en el House of Blues de la misma ciudad en Estados Unidos como parte de este tour Gravedad. Imagínense nomás el ambientazo que se armó, y les tengo que decir algo, ese lugar tiene magia. Así que esta canción, a unos días de su estreno, ya forma parte de nuestro conteo, sin duda, ya está dando de qué hablar, y aquí la tenemos bien colocada, no cabe duda. ¡Qué suerte tienen los del grupo Duelo, que están aquí en la posición número 4 del tope!
1: ¡Cuatro!

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1: ¿Cómo están, amigos del Tope? Me da mucho gusto tener aquí en casa a unos grandes amigos que ya tenemos conociéndonos como desde el kinder, pero que el día de hoy vienen a promocionar evento, disco y todo. Aquí están con ustedes.
2: ¡Sí, señor!
1: ¡Ánimo! Fíjate, 31 años, ¿y quién iba a decir que...
3: Otra vez.
1: Que aquí seguimos y que aquí estamos y que la música de la leyenda sigue más vigente que nunca y que además tuvieron una presentación muy especial precisamente para celebrar este 31 aniversario en el Lunario del Auditorio? ¿Cómo fue que llegaron a ese lugar? O sea, ¿soñaron con llegar ahí? ¿Cómo se les propuso? Cuéntame.
3: Pues la verdad, con el equipo de Remex y obviamente también de nuestro manager Sergio Tijerina, el Vampi, se van haciendo las planeaciones por cuando empieza el año. Y bueno, fue una de las ideas de pisar ese recinto. Y como es muy emblemático en la ciudad, pues queríamos darle como la palomita y poder estar ahí. Bueno, gracias a Dios se nos dio. Y pues, ¿qué te puedo decir? Contentísimos de poder pisar ese recinto que han pisado muchos artistas también muy importantes.
1: Totalmente. Oigan, pero se lanza con Escrito en Piedra.
3: Sí, ese es lo más reciente.
1: Que es el material más reciente que creo que trae mucha nostalgia, así como nuestros cumpleaños.
3: Sí, tantito.
1: Justamente de eso estábamos platicando.
3: Es que cumplimos aquí muy seguido.
1: Somos Libra, aparte.
3: Somos Libra
1: del equinoccio del otoño, bellezas otoñales, el año otoñal también.
3: Se nota lo otoñal.
1: Oye, son grandes temas los que vienen.
3: Sí, fíjate que son temas con los que nosotros... también crecimos, nuestros papás, también el paso del tiempo nos ha hemos estado escuchando todo este tipo de música. Lo que hicimos plasmar y hacer un arreglo norteño y pues ahí quedó en Escrito en Piedra.
1: ¿Cuántos temas vienen?
3: Vienen 10.
1: 10 temas. ¿Y cómo los eligieron? Porque yo estuve ahí como que echando el ojo y algunos de los que...
3: Pues entre todos.
1: Hasta yo me...
4: Todos propusimos ahí y bueno, algunos fuimos proponiendo y algunas canciones no quedaron dentro de la selección. Pero entre todos realmente sí fue algo muy, muy padre y se fue dando desde cada uno de los temas.
1: ¿Cuál te gusta entonces de las que propusieron los demás?
4: Las que más me gusta a mí, pero esta vez lloré porque es de los temas realmente con los que crecí, ¿no? Realmente vas así como que la niñez y te acuerdas cuando la escuchabas ahí en la grabadora y la ponías reggae y te metías el cassette para grabar. Y
3: no, Cintia también nací de compadre.
1: Pero me contaron que le ponían la pluma y le...
5: Cintia, hay una onda, es que ¿por qué? Porque esa canción, de la... Pero esta vez lloré. Lo que pasa es que en aquella época ya existían los Invasores, los Cadetes, Don Eliseo, o sea, los grandes artistas de la música norteña que nosotros siempre hemos admirado. Y esa canción era un artista... Era una propuesta nueva. Entonces
1: era como hasta adelantada para la época un poquis.
5: Pues digamos que a lo mejor no adelantado. Bueno, yo no lo veo de esa manera. Simplemente lo veía como algo fresco porque era un artista joven que estábamos acostumbrados a admirar a los señores, ¿no? Entonces veías a alguien joven con una propuesta nueva y esa canción jaló mucho. Y a nuestra edad andábamos en los bailes, en 15 años, en esto, en lo otro. Y pues esa canción nos gustaba un chorro toda la raza. Entonces, pues es una de las... Por eso te decía, dice Lalo, esa canción es para nosotros o nuestra generación como
1: emblemática. ¿Cuál elegiste tú o cuál es tu favorita?
3: La de Flaca, la elegí yo. También la escuchaba desde su versión original cuando es Calamaro. Me gustaba mucho y dije, chinga, ¿cómo le hallo a esta canción? ¿Y cómo le podemos hacer? ¿Y cómo le podemos hacer? La propuse y entre todos, la del Idiota, gracias. Idiota, que también decía, esa canción es muy buena de Joan Sebastián, claro, muy muy buena.
1: Pero aparte, te amo, y así con versión.
3: Sí, con la versión norteña.
1: Y todo.
3: El chiste era imaginártela más o menos. Digo, tengo una excelente segunda voz que me gusta mucho hacer mancuerna y dije, puede quedar muy padre. ¿Qué tal te va sin mí? Es una de las rolas que también a mí me gustan en lo personal. Pues muchas, yo creo que...
6: Sí, metió muchas, obviamente, pues también las canta él.
3: Pues sí, o sea...
1: Y tienes que quedarte cómodo con lo que estás cantando e interpretando. Oye, pues la verdad es que ya nos dejaron con antojo de dejar la entrevista para irnos a escuchar rola tras rola, que ya está, me imagino, en todas las plataformas digitales.
3: Claro,
1: ya la pueden escuchar.
3: La ventaja es que ahorita pueden escuchar lo que sea.
1: ¿Cómo van a cerrar el año? Porque parece que no, pero ya estamos terminando septiembre y se nos va como agua para el...
5: Septiembre, octubre, noviembre, diciembre, dicen que es como jueves, viernes, sábado y domingo.
1: Exacto. Así.
6: Oye, pues, gracias a Dios trabajando, que hay mucha chamba, y luego, pues, diciembre, tú sabes que se llena mucho de posadas, de las empresas y todo, y es bien chido ir a tocar. Y vamos a a cerrar el año también con un proyecto que no te lo puedo
2: Está muy interesante,
6: fíjate que sí estamos planeando regresar a México para presentar eso oficialmente a los medios, porque es un proyecto como muy padre. Se trata de un concierto que hicimos, pero en un lugar
2: muy especial.
6: Y fue una gran experiencia, de veras. Una gran experiencia. Entonces, queremos compartirlo a través de video.
2: No
6: de
2: audio. Hecho nada.
6: Regresaremos yo a lo mejor como en noviembre.
1: Para anunciarlo.
6: Para anunciarlo, presentarlo. Y la verdad,
2: porque es audiovisual. Sí,
6: es audiovisual. O sea, sí, es audiovisual. Bueno. Vamos a compartirlo y yo sé que a la gente le va a gustar. La verdad, está padrísimo.
1: Pues acá los esperamos, como siempre, ya saben, con todos los proyectos que hace la leyenda. Se les quiere, se les estima y además se les admira bastante con todo lo que hacen.
2: Gracias.
1: Es música y ya, ahí está. Váyanse a las plataformas digitales a escuchar todo este disco que se llama Escrito en Piedra. Ellos fueron
6: La Leyenda. Los queremos mucho.
1: Aquí en La Mejor, regresamos.
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1: Acabamos de escuchar el tercer lugar, el lugar de bronce, el puesto número 3, bajando una posición. Están Alfredo Olivas y Eden Muñoz con Recuerdos en Común. Y es que esta rolita no para de crecer. Sigue en el top de Spotify, de TikTok, de YouTube. Y aquí también la tenemos una semana más en el mejor conteo de la música regional. Y es que esta semana les quiero contar que nuestro compedén está de fiesta. Ayer festejó su cumpleaños número 36 en el Palenque de Tijuana. Y fíjense que en un post de Instagram invitó a todo el público a la piñata. Le dijo: familia, están invitados a la piñata, ayúdanos con tu regalo. Y pidió que le mandaran un video vertical de 15 segundos a la cuenta de Instagram de arroba Eden Muñoz de Tour. Ahí le tenías que desear feliz cumpleaños. Y lo más padre es que hasta dejó en sus historias el link para que lo imprimieran un gorrito de fiesta, se lo llevaran al Palenque, siendo una noche llena de sorpresas, de muchas risas y obvio, de mucha música. Así que si anduvieron por Tijuana, pues qué suertudo, seguro la pasaron muy bien, increíble, festejando al cumpleañero. Mientras nos llegan los videitos de esta gran fiesta, aquí escuchaste a Alfredo Olivas y a Eden Muñoz con el tema Recuerdos en Común en nuestra posición número 3, y avanzamos con más en el tope.
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1: Y ahora estamos llegando al peldaño número 2 del puesto de plata, el número, ay, qué bonito este número mágico. Aquí encontramos al fantasma que bajó un lugar dejando el trono del tope, pero no, todos son malas noticias, porque este fin de semana ha estado muy activo en la Unión Americana con el tour Rancheando en la Ciudad, gira que trae a dueto con los Huracanes del Norte, y este junte le ha caído muy bien a toda la gente y a toda la raza que también ha estado pidiendo en muchos estados de la República Mexicana que esta gira de Rancheando la traigan para acá, y yo creo que también sería un exitazo. Recordamos que fue un éxito total en la Arena Ciudad de México, y su público quiere más de esto, más de estos dos grandes, así que ojalá que Fantasma nos atiendas al público de México también, no nada más a los Estados Unidos. Aquí los tenemos con El Culpable, el Fantasma, en la posición número 2 del tope.
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0: sí, el momento que todo el mundo está esperando, ¿quién se va a llevar la corona del rey? ¿Quién está en el peldaño número uno? Pues fíjese, del 7 brincó hasta acá y el lugar de oro le pertenece indiscutiblemente a... Redoble tambores, por favor. Muy bonito, manita arriba. Calibre 50 con mi problema. Y es que Calibre está viviendo un momentazo mismo que presumen en redes sociales y redes oficiales con un disco nuevo que se llama Mi Hubiera Favorito. Este es un álbum que trae 8 temas inéditos, donde Mi Problema y Pata de Perro fueron los 2 adelantos que tuvimos de esta nueva etapa, que ahora ya forman parte de esta producción que habla de amores que dejan huella y de ese de ¿qué hubiera pasado si, sí, verdad? Y como si fuera poco, esta misma semana, el pasado 23 de septiembre, la agrupación volvió a hacer historia porque recibieron nominación al Latin Grammy 2026 en la categoría de Mejor Álbum de Música Norteña. Esto por el disco El Mundo es del que se anima. Y ahí van a competir hoy en esta edición número 27 de los premios que se va a llevar a cabo el 12 de noviembre en Las Vegas. Y esta es una nominación que llega justo después de que lograron su número uno con Me Enamoré Solo, convirtiéndose en la agrupación con más números uno en la historia del regional Mexican Airplay. Así que doble festejo. O hasta triple, ¿por qué no? Estreno de álbum, nominación al Grammy, corona en el tope. Felicidades a Calibre 50 que se corone en nuestro listado con eso que se llama Mi Problema, posición de oro. Lugar número uno del tope.
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2: Uno.

0: ¡Qué gran canción nos acaba de regalar Calibre 50 en la posición número uno con esto que se llama Mi Problema! Y así estamos llegando al final de una edición más de nuestro conteo. Queremos felicitar indiscutiblemente a Calibre por ser el rey, los reyes de esta semana. También les recuerdo que ahora el tope no solamente se escucha, también se ve. Así que si tú nos vas escuchando y dices, ¿cómo que se ve? Bueno, te vas a YouTube, le pones la mejor y ahí nos vas a encontrar. Te vas al apartado del tope para que puedas votar, apoyar a tu artista o dejarnos cualquier comentario. Yo soy Cintia Urías y te quiero decir gracias. Gracias por acompañarme y hacerme parte de tu fin de semana. Aquí nomás en la cadena internacional, la mejor. En la producción, Enrique Neri y el Chencho. En la producción general, el jefazo, Andrés Salazar el Topo. En la locución, yo. Sí, yo, Cintia Urías. Sígueme en redes sociales, me encuentras como @ Cintia Urías. Nos escuchamos el próximo fin de semana con más estrenos, más noticias, más música y las 10 canciones que dominan la música mexicana. Esto fue El Tope, aquí nomás en la cadena internacional, la mejor. Hasta pronto.
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1: Claro que te dije que un día esto pasaría y no me creíste, ¿verdad?

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